0: y se desarrolle un interesante compromiso. Hoy estamos viendo en el estadio La Independencia un equipo bien posicionado en la cancha, un equipo equilibrado, corto, que ha elegido un bloque bajo para manejar los hilos para la iniciación del juego. Ha sido muy buena por parte del equipo Mutirón, empezando con el portero Federico Abadía. Hoy por hoy, indistintamente, se está apoyando en los laterales, los centrales, y sale jugando muy bien el elenco Mutirón. Algo que me ha gustado es que los volantes de la primera línea han referenciado a los hombres interesantes de ellos. El caso de Steven Sarria y de Jacobo Pimentel. Hoy han estado opacados por la marca y la referencia de estos muchachos. Es así que el profesor Flecha Gómez vio este control permanente que tenían los integrantes del Cúcuta Deportivo sobre sus dirigidos y aumentó el número en la línea. Sumó a Salazar desde atrás y a Juan Díaz. Lo sumó para engrosarle el volumen de ataque al Boyacá Chicó. Fue cuando nos ganaron por el espacio de algunos minutos la pelota y nos atacaron. Pero el elenco Mutirón, muy atento, muy inteligente, le dio lectura clara al partido, subsanó esa falla y siguió equilibrado, siguió manteniendo su juego. ¿Cuál es el juego del Cúcuta Deportivo? Replegarse en un bloque bajo, esperar, no dejar espacios ni hombres libres al Chicó Fútbol Club. Ellos tienen que tomar la iniciativa de revolver el juego, de volver hacia atrás para volver a salir jugando. Y lo importante del Cúcuta Deportivo es que solamente no se está defendiendo. Hoy monta el bloque de 5, de 7, ayudado con Mejía y Rentería. Le quitan la pelota al Boyacá Chicó y de inmediato saltan la línea. Hoy vemos que saltan la línea desde la parte central, bien sea John Quiñones o bien sea Hernán López. Tiran la pelota larga para que allí pelee con la potencia de Jaime Andrés Peralte, que ha tenido dos jugadas claras para gol, pero no ha podido meterla. Pero hasta el momento me ha gustado lo que está planteando el Cúcuta Deportivo.
1: Doctor Jauregui, su opinión de estos primeros 48 minutos que el Cúcuta empata 0-0 con Boyacá Chicó.
2: Jorge, pienso que ha sido muy importante la parte del circuito del Cúcuta al medio campo, ya que Mejía y el Nene Correntería han sabido organizarse. Como nuestro compañero Memo lo decía, vimos unos 5 o 6 minutos muy fuertes al principio del primer tiempo, y de esta manera Boyacá Chicó, como lo habíamos narrado antes de empezar el partido, iba a ahogarnos, sabiendo que Cúcuta viene de un clima caliente y le es difícil la respiración. Pero pienso que Nicolás Chiesa, al ver esto, lo que hace es reforzar esa línea de 4, volverla 5, y deja arriba a Peralta a la espalda de Alonía, que era el que obviamente con el prospecto, el físico de Jaime Peralta, le ha sido difícil a pesar de que es más alto.
3: Jorge, en Ocaña escuchamos Red Deportiva.
1: Muchas gracias a los amigos de Ocaña que están en sintonía de la Red Deportiva. Nos vamos, señoras y señores, con el minuto a minuto con Javier Monte de Oca. Tranquilo, pase por favor. Don Javier Monte de Oca va a tener en este instante el minuto a minuto de los primeros 48 minutos del partido. Cúcuta Deportivo 0 frente al Boyacá Chicó 0.
4: Frecuencia F. Primera llegada del Cúcuta Deportivo, la pelota por la izquierda. Peralta de espalda de arco, remata y ataja el arquero Agüero.
5: Frecuencia F.
1: Está informando la Red Deportiva. Vamos a comerciales, por favor. Tenga la gentileza don Diego Fernando Salazar, cursos comerciales, y ya regresa.
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5: Frecuencia F.
4: Minuto 15, se salvó el Cúcuta Deportivo, pelota, error de Abadía, la pelota queda en el área y con los puños salva la situación de peligro para el arco rojinegro.
5: Frecuencia F.
4: Minuto 22, nuevamente se salva el Cúcuta Deportivo, Sarria cabecea una pelota y sale del nada cuando era clara opción a favor de Chicó.
5: Frecuencia F.
4: Minuto 27, Tábara por la derecha, centra, aparece Peralta, pero no atina a coger la pelota y se salva acá Chicó. Era una clara opción de gol para el Cúcuta Deportivo.
5: Frecuencia F.
4: Minuto 44, hay falta contra Peralta, tiro libre, cobra el mismo jugador y Agüero con los puños rechaza la pelota.
5: Frecuencia F.
4: Minuto 47, final del primer tiempo.

0: Bueno, gracias al profesor Javier Monte de la Oca por el minuto a minuto. Seguimos con la parte comercial.
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3: Bueno, atención, tabla de posiciones del fútbol colombiano cuando se están jugando ya exactamente 14 fechas del torneo. América de Cali, 27 puntos primero. Segundo, Deportivo Cali, 25. Tercero, Atlético Nacional, 23. Cuarto, Atlético Bucaramanga, 23. Quinto, Millonarios, 22. Sexto, Independiente Santa Fe, 22. Séptimo, Deportivo Independiente Medellín, con 20. Octavo, Tolima, con 20. Caldas, con 16. Y décimo, Cúcuta, con 16. Águilas Doradas, con 15. Llaneros, con 14. Internacional de Bogotá, 14. Boyacá Chico, 13. Alianza Valledupar, 12, Fortaleza, 11, Junior, 10, Jaguares, 10, Deportivo Pasto, 9, y el Pereira, último, con 9 puntos. Yo creo, sinceramente, que si el Cúcuta gana hoy, quedaría a un punto de ingresar a los 8, Guillermo. ¿Por qué razón? Porque el Cúcuta tiene, en este momento, 16, gana, haría 18, ¿no? Quedaría a 2 puntos. A 2 puntos de ingresar a los cuadrangulares, y tenemos el próximo lunes al conjunto Atlético Nacional en el General Santander.
4: Así es, Jorge, y la tabla del descenso con el triunfo de Jaguares contra Deportivo Tolima, Deportes Tolima, queda de la siguiente manera: 20, Jaguares con 0.903, 19, Boyacá Chicó con 0.908, y Cúcuta con este empate mantiene el 1.
3: Exactamente, el 1 de promedio. Javier, analicemos eso del promedio, por favor.
5: Sí, señor, exactamente, si el Cúcuta Deportivo logra, como esperamos, en el segundo tiempo ganar, aumentaría a 1.062 y sería muy importante para el Cúcuta Deportivo, indiscutiblemente, pero alejarse del descenso.
3: Le cuento, Javier, que en los pronósticos míos, en mis apuntes, no tenía una victoria de Jaguares sobre Tolima.
4: Yo tampoco.
3: Vea usted que Tolima, el último partido, lo empató frente al Boyacá Chicó, y hoy pierde contra Tolima. Perdón, el Tolima perdió
5: Nacional.
3: El Tolima
5: perdió con Nacional.
3: Boyacá Chicó, el último partido.
5: Boyacá Chicó.
3: Claro, empataron 1-1 en la ciudad de Ibagué.
4: Sí, señor. Sí,
3: 1-1. Y hoy el Tolima pierde 3 puntos contra otro equipo del descenso, contra Jaguares. Eso quiere decir que el ingreso de Luis Fernando Suárez no ha servido para mucho.
5: Sí, pero Jorge, es que Tolima viene a empatar con Nacional.
3: Sí,
5: 0-0 en Medellín.
3: Bueno, muy bien, pero es que le estaba hablando de los coleros.
5: Sí.
3: Porque Boyacá Chicó empató con el Tolima, 1-1 o 0-0, no recuerdo, pero hubo empate y hoy pierde con otro colero. Bueno, muy bien, tabla de posiciones, ya la vimos. El Cúcuta Deportivo está con 16 puntos. Mire usted que la campaña, mire usted que Cúcuta, haciendo los numeritos, no tiene una campaña mala, Guillermo.
5: Jorge, duelen los dos empates aquí,
4: no,
5: por equipo de otro.
4: No, Javier, y sabe que a mí que duele, los goleadas, las goleadas contra Once Caldas y la goleada de Cali, no, porque vemos que menos 4 tiene de diferencia de goles.
3: Para mí duele mucho la pérdida de los puntos de los partidos con los equipos de la altura.
5: Eso.
3: Con Millonarios, con Internacional de Bogotá y con el otro, que con Pasto.
5: Con Pasto.
3: Esos puntos fueron vitales.
5: Con Pasto e Inter, Jorge.
3: Si el Cúcuta hubiese ganado de esos 3 partidos, 3 puntos, o sea, una sola victoria, el Cúcuta estaría peleando.
5: Sí.
3: Pero me sorprendió hace más o menos unos 21 días cuando Nicolás Chiesa dijo: no, yo ya no peleo por los cuadrangulares, voy a perder por...
5: Se rindió antes de tiempo.
3: Se rindió antes de tiempo. Pero bueno, esperemos que se dé cuenta.
5: Sí, señor.
3: Ahora, Guillermo, me parece que en el segundo tiempo Cúcuta debe continuar con la misma norma: manejar la pelota, tenerla. Tratar de buscar la posibilidad arriba. No sería bueno de pronto por ahí en el segundo tiempo meter a Lucas Ríos, porque es importante que Leider Verdugo no ha tenido una muy buena tarde.
0: Independientemente de los cambios que haga el profesor Chiesa, yo pienso que es que hay que ingresar gente que siga, siga dominando la pelota,
3: mire,
0: siga haciendo tiempo, ritmo.
3: Lo digo por esto, porque es que Lucas Ríos jugó en Bogotá,
0: sí,
3: en
0: claro,
3: altura, y jugó en Manizales, en la altura de Manizales. Don Edgar Fantagol se prepara para narrar el segundo tiempo. Debe 2, Pastor Miller, y nos venimos con el segundo tiempo. Cúcuta 0, Boyacá Chicó 0.
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3: Señoras y señores, les presentamos el segundo tiempo. Narra aquí en la red deportiva de la 1370, originando para la 95.7, don Edgar Pantagol.
6: Gracias, muy amable, muy gentiles. Arrancó los 45 minutos finales de este partido.
3: Escúcheme, don Edgar, escúcheme.
6: Lo escucho.
7: Jorge.
3: A ver, ¿qué pasó? Aquí.
7: Enrique, un saludo desde Ocaña.
3: Un saludo desde Ocaña.
6: Un abrazo cordial a toda la provincia de Ocaña. Un lindo clima, gente maravillosa. Grandes recuerdos. La gente del equipo del Chico ataca. El Cúcuta se defiende. Se juega la bola para Sarria. Sarga mete al vacío, quien llega primero, López limpio, quita la pelota, le va ganando.
3: Otro saludito, Edgar, de la gente que nos escucha.
7: Rito, buenas noches, aquí es de la capital de la República.
3: Desde la capital de la República, dígame. Bueno, don Oscar Pacheco nos escucha en la capital de la República.
6: Mi querido y estimado Cochecín
0: Pacheco. Claro, Carlos Antonio.
6: Sí, señor.
3: Por favor, don Edgar.
6: Está caraqueño del equipo del Chico. Cúcuta tiene... cero, Chico tiene cero, Abadilla que le pega la pelota, va llegando al territorio del equipo de Tunja, balón que se va por lateral, el juez que dice que corresponde al Cúcuta por la banda de Oriental, vamos a ver, estoy tranquilo, tengo algo que dice que el Cúcuta va a ganar,
3: no, oigo, no se le nota esa tranquilidad, ¿no?
6: Sí. De los afanes no queda sino el cansancio.
3: Quedo sorprendido. 15 mil pesos de pan.
6: Impresionante. La gente del Cúcuta, balón profundo por mitad. Rechaza primero el jugador a la vía. Vuelve a quedar para la gente del Chico. Sale jugando balón profundo por la izquierda. Viene buscando la bola Maya. Se acercó por lateral. Repone el Cúcuta sobre banda de Oriental.
3: Ahora sí escuchemos a nuestro amigo en Bogotá.
7: Excelente sonido, transmisión, gran.
3: Muchas gracias, Oscar, muy amable a nuestro amigo Oscar Pacheco desde la capital de la República.
6: Grandes amigos, igualmente a todos, amigos en Villa del Rosario, en Los Patios, gracias. En la República Bolivariana de Venezuela, el balón queda para el Cúcuta, el de portería va a sacar a Badía, se prepara para cobrar, ayudémosle al Cúcuta con las trompetas. Para que sientan el poder motilón en el estadio La Independencia. ¡Cúcuta! ¡Vamos! ¡Vamos, Cúcuta! El balón lo va rechazando el arquero cubano. Gracias, muy amable, muy gentil. Esto nos alegra la tarde y nos tiene con mucho optimismo y mucha fe para este partido. Repone el Cúcuta de lateral. Para colocar la pelota en movimiento. El jugador que llega en el equipo motilón sobre ese costado que Támara, recoge Támara, saca arriba profundo, lo van cerrando dos hombres que llegan, llega un segundo, ganó la raya, puede centrar de atrás, se lo perdió en 5.50, me da la impresión que era verdugo, llegó limpio, pero la tiró lejos.
3: Pero era importante marcar un gol arrancando el segundo tiempo. Jugada importante de Jaime Peralta, como habilita muy bien a Mejía. Tira el pase de la libertad y se lo comió Verdugo, señoras y señores.
6: La tiró para
3: de zurda y le pegó por encima. Se salvó el Boyacá Chico, Guillermo.
0: Bueno, lamentablemente estas jugadas no se pueden errar porque el Cúcuta Deportivo escasamente llega a la portería de David Agudelo, pero esta tenía que haberla metido. Lamentablemente el desespero del jugador la eleva y la echa por encima de la portería, errando una jugada muy clara para el Cúcuta.
6: Llega Montaño para quedarse con la pelota, la acompaña para que se vaya por la última línea del despacho de portería que parece el Cúcuta Deportivo.
3: Don Edgar, otro mensaje que nos llega.
8: Aquí, en la vereda Los Cocos, municipio de Tarra, Catatumbo.
3: Uy, impresionante, gracias a los muchachos
6: de Catatumbo. Un abrazo cariñoso a todos mis amigos del Tarra en Catatumbo.
3: En el Catatumbo, gracias por escuchar. Espera un momento, el mensaje.
8: Aquí, en el municipio de Tarra.
3: A ver, ¿qué pasó aquí? Gracias, muy amable.
0: Pereira de Los Cocos, ¿no?
3: En Los Cocos de sintonía, ¿no?
6: Allá en el Tarra se come buen Boca Chico, se come excelente Boca Chico.
3: Ya es para tarjeta roja, Javier.
4: Ya tiene amarilla.
3: Le metió el codo atrás en la nuca al jugador de Cúcuta Deportivo, Jaime Peralta. El arbitraje disciplinariamente no me gusta mucho de John Ospina.
5: Sí, algunas jugadas que me ameritan más que amarilla.
3: Muy bien, está informando la red deportiva. Llegamos con el tiempo de juego. 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Les informamos el tiempo de juego.
9: Cinco minutos 30 de la segunda parte.
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10: Marcador. 0-0 el partido. Cuando hablo del catatumbo de Tibú, recuerdo tanto a nuestro compañero que también nos acompaña desde la eternidad, don Ciro Eduardo Díaz Urrego. Fuimos por allá en una vuelta por el catatumbo transmitiendo fútbol aficionado. Y nos dieron una atención espectacular. Boca Chico frito con plátano. ¡Ah, qué ricura! Pero Ciro se mandó como con 10. Boca Chico, fritos, tostaditos. ¿Qué dice el central? Dialoga, habla, llama al juez de Occidental, hace sonar el pito, lo manda hacia allá, vaya a ver para que lo atiendan. Mejor dicho,
0: la parte auxiliar, la parte médica es la que está llamando el árbitro central, John Ospina.
3: Bueno, exactamente, el partido se paró en un instante. Están revisando los cuerpos médicos de cada equipo, los muchachos allá en la ciudad de Tunja. Vamos con el Pastor Miller aquí en la red deportiva, Pastor.
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10: Y nos retomamos nuestra información deportiva. Hay que tranquilizarse, hay que ver el deporte como tal.
0: La ingresa en la zona,
10: el juego, sí, pero ya hice a hechos, no parece lo correcto, no está bien. Esperamos a ver qué pasa, que se calme allá en la tribuna. Esto creo que es la tribuna de Occidental. Y aquí en el Estadio de la Independencia, aproveche.
3: Muy bien, pero de todas maneras parece que hubo algún inconveniente entre los hinchas del Cúcuta. La barra del que fue Cúcuta hostigada por la barra del Boyacá Chico. Son poquitos los de Boyacá Chico, pero se embulla, Guillermo.
0: Sí.
3: Y la gente del Cúcuta se ha retirado para no tener ningún inconveniente, porque el problema es a la salida del Estadio Independencia de Tunja. Bueno, el partido está paralizado en este instante, don Javier. ¿Qué hace el árbitro?
0: Se han metido a la cancha, sí, sí, sí, algunos integrantes para protegerse del Cúcuta Deportivo.
3: El partido está, pero esto beneficia al Cúcuta. Esto beneficia al Cúcuta porque Boyacá Chico en los minutos salió a atacar al equipo rojinegro. Me parece que muy poca policía en ese estadio. Allá no hay vallas como en Cúcuta, no hay mallas. Allá cualquiera salta, trube la pierna y se pasa a la cancha.
0: Sí.
3: Conocemos con Edgar la cancha y con Javier la cancha del Estadio La Independencia. Muy poca policía. Ahí estamos viendo que están llevando unas niñas, unas señoritas, las están llevando hacia la otra tribuna. Tal vez la hinchada del Boyacá Chico, no todos, 4 o 5, pues se han metido con los hinchas del Cúcuta Deportivo. Y la gente está ingresando al campo de juego, Guillermo.
0: Bueno, eso pues le cae mal al espectáculo porque uno...
3: Pero Guillermo, ¿cuántos policías ve usted ahí? No veo ni un policía, no, Guillo.
0: Eso tiene el poncho así como el suyo.
4: Mandó a retirar. Verde. El árbitro mandó a retirar a los equipos de la cancha.
5: A los caballeros.
0: Bueno, vamos a ver qué sigue. Ahí el comando la tiene es el árbitro central, John Ospina, del departamento del Quindío.
10: ¿Cuánto tiempo puede el árbitro de pronto estar por finalizado un partido?
5: No. Ellos mandan al caberino y también ellos tienen la consulta con la Imayor.
3: Pero si no hay prisa de garantía, no.
5: Sí, la Imayor le da la orden. Sí.
3: Bueno, otro mensaje, por favor.
11: Hola, mi querido Jorge Enrique Rico.
3: A ver qué pasó.
11: Hola, mi querido querido Jorge Enrique Rico, un abrazo para ti, para Edgar Pantaleón, para Javier Montes, para todo el equipo, para Memo Cabeza, de la Red Deportiva acá desde San Cristóbal, en sintonía de este compromiso que juega el Cúcuta Deportivo.
3: Bueno, muchas gracias a nuestro compañero John Freddy Carrascal en San Cristóbal. Escuchando, mire, hemos tenido sintonía en Medellín, en Cali, en el Catatumbo, en el Tarra, en Villacaro. Arboledas, en Villacaro, en Cúcuta. Tremenda la sintonía regada por todo el departamento.
10: Abrazo cordial para mi gran amigo Carrascal, hombre, como lo recuerdo. Está sabroso allá con el clima de San Cristóbal. Y igualmente me que preocupa la situación muy lamentable para la familia de Ávila. Me imagino que Carrascal también tiene que estar muy golpeado con esto. Pero bueno, son las cosas de la vida. El árbitro central sigue dialogando. Pasó la gente de Occidental. De oriental a occidental.
4: Sí, como es occidental, que la boca oriental, en oriente. Sí. Recordemos, Edgar, que la gente del Cúcuta Deportivo se encuentra en este momento a la espalda de el nuestro arquero Abadía. Entonces no sería como posiblemente está sucediendo esta situación en la tribuna. Como decía Jorge, puede ser que de pronto alguna gente de Boyacá quiso provocar a nuestros hinchas, y pues obviamente vemos que hay bastante hinchada del Cúcuta Deportivo en la tribuna. Esperemos que se resuelva.
0: Esa es que la parte norte, ¿no?
4: Sí, creo que está norte. Pero creo que es importante que, como no, decía
3: están,
4: Jorge,
3: están pasando de norte a oriental.
4: Ah, okay.
3: Porque la tribuna donde están las cabines de transmisión son occidental. Perfecto. O sea que están pasando los hinchas del Cúcuta de occidental a oriental.
4: Exacto, sí señor. Esperemos que podamos ver el partido tranquilo, porque mire, ya desocuparon, podemos ver que ya están desocupando totalmente la tribuna.
5: Ese es oriental.
10: Total, oriental, sí. Claro que sí, oriental.
4: Bien. Pero ahí está la policía, mira, acabó de llegar la policía, Jorge.
3: Tenemos otro mensaje, otro oyente que nos escucha a esta hora.
12: Muy buenas noches, Jorge, aquí como siempre escuchando la Red Deportiva.
3: Muchas gracias al doctor Juan Vianey Arias, que también escucha la Red Deportiva. Gracias, médico.
10: Amigo Juan Vianey. Bueno, gran amigo. Jorge, alegre saludarte, Juancho.
3: ¿Cuánto lleva el partido parado, Javier? ¿Cuántos minutos?
0: Sí, exactamente 4 minutos.
3: 4 minutos. Está paralizado el partido, pero de verdad, no es molestando, mi querido Guillermo, pero yo no veo ningún policía con poncho.
0: No hay.
3: No hay policía con poncho.
0: Policía.
3: ¿No?
0: No.
3: O sea, no sé si está en la tribuna de policía. ¿Usted lo ha visto?
4: Sí, yo lo vi. Yo vi que acabó de llegar la policía.
3: Acabó de llegar.
4: Sí, yo
10: lo vi. Alcanzamos a observar un piquete de la policía.
3: Los de verde están llegando.
4: Pero ¿sabe qué veo, Jorge? Que están requiriendo a la gente del Cúcuta. Y no veo a la gente de Boyacá. Porque vemos que en el campo está gente del Cúcuta tratando de calmar las barras, pero ¿dónde está la gente de Boyacá?
0: Yo veo al señor John Ospina, que es el árbitro central, como esperando algún mensaje de la mayor para ver qué pasa con el partido.
3: Bueno, a mí me parece que los jugadores, tanto de Boyacá Chico como Cúcuta Deportivo, deberían reunirse e ir a hablar con, no irse a la tribuna, sino desde abajo, hacer con las manos, cálmense, tranquilidad, tengan paz, tranquilidad. Lo que pasa es que ya en altura eso sí se huele a... Bueno, señoras y señores, se va a reanudar el partido. Tenemos 5 minutos de paralización del partido. ¿El partido por qué se para, Guillo?
0: Se para porque hay problemas en las tribunas. Sí, señor. En todo caso, siempre que hay problemas en las tribunas, lo paran porque se entiende que allá en la tribuna hay familiares de los jugadores.
3: A propósito, hoy se celebra el Día del Hincha del Bucaramanga. ¿Sabe por qué? En el año 1981 se metió el ejército al campo del estadio Alfonso López, Cúcuta Junior, y hubo varias personas lastimosamente muertas en el 81, ¿no? Dios quiera que eso nunca vuelva a pasar en ningún estadio de Colombia ni del mundo.
0: Bueno, a propósito, hoy hablando de festejos, hoy se celebra el Día Nacional del Árbitro. Vaya el saludo cordialísimo para todos los árbitros del departamento norte de Santander.
3: Sí, señor, para los árbitros de las diferentes corporaciones, muchísimas gracias. El partido paralizado, don Pastor.
10: ¿Cuánto tiempo puede durar el partido detenido?
3: Ya le voy a informar.
5: No tiene límites. Lo que estamos hablando, ahí van mirando de acuerdo a las circunstancias. Y en un momento dado, lo que digo yo, ellos le solicitan a la I mayor o la I mayor los llama y les dicen aplácelo, váyase para el camerino, le dan la orden.
4: ¿Sabe qué pasa, Edgar? Lo que sucede es que hoy en día parar un partido es mucho dinero, mucha publicidad. Entonces tratan de esperar hasta lo último y el árbitro pues simplemente para el partido, pero espera que la gente de Win y de Di Mayor diga, lo aplazamos. porque la verdad hay muchas empresas que están interesadas en este deporte y obviamente en el espectáculo que es el fútbol.
5: Sí, muchas veces pasa cuando llueve al camerino y dentro de media hora miramos a ver si la cancha ya está en condiciones y así hacen.
0: Exactamente, esa es la situación.
10: Pero en ese caso, cuando ya hay lluvia, que es una cosa...
4: Sí,
10: fuerza mayor. Sí, fuerza mayor, pero en este caso yo no sé si se da evacuar en el...
4: Pero yo creo que todo se debió al golpe que recibió Jaime Peralta, ¿no? Recordemos que el partido se para primeramente, hablando de fútbol, cuando recibe el golpe, fuerte golpe Jaime Peralta, y creo que empieza la gresca ahí en la tribuna.
3: Bueno, de todas maneras, las cámaras no han punchado la tribuna. No hemos visto quién en la tribuna se haya peleado, si hinchas del Cúcuta o hinchas del Boyacá Chico. No hemos visto eso, Guillermo. Y mal podríamos decir nosotros que fueron los hinchas de tal equipo. No se ve absolutamente para nada quién está en la reyerta de la tribuna. Seguramente es, a veces los hinchas entre ellos mismos pelean, ¿no?
5: Eso es de la misma barra, ¿qué pasa en Cúcuta?
3: Bueno,
5: y lo que dice es que...
3: No, pero no solamente del Cúcuta, sino de todos los equipos del fútbol colombiano.
5: Sí, entre ellos mismos, por eso.
0: Lo que dice es que hoy los que iban a ingresar por Occidental tenían que pagar 79,000 pesos. Y en la parte norte, 59,000 pesos, hablando de los hinchas del Cúcuta Deportivo.
3: Un saludo cordial para nuestra amiga Mariluz Santander, que nos escucha, gran trabajadora de la gobernación del departamento.
10: Excelente amiga.
3: Mariluz Santander, siempre nos escucha, gracias Mariluz. El partido paralizado, 10 minutos, Javier.
5: Sí, ya llevan 10 minutos exactamente.
3: 10 minutos y el partido paralizado, señoras y señores. Estoy consultando con un árbitro FIFA la pregunta que nos hace don Edgar: ¿cuánto tiempo puede esperar el árbitro para reanudar el partido?
0: Las circunstancias de lo que se mueva alrededor de lo mismo, y esperan la conclusión emitida desde el seno de la I-Mayor para informarle al señor Joe Pina, quien es el árbitro central.
10: Abrazo cordial para Mariluz, todos los oyentes nuestros. Yo tengo también mis amigos que me pasan los datos. Parece que hubo una pequeña disputa ya en la tribuna entre Macarroni y creo que está ahí, pero ya deben calmarse, ya deben calmarse. Vamos a jugar.
4: Porque la otra decisión también que pueden tomar es entrar a la policía, sacar a todos los hinchas y jugar sin hinchas. Pueden sacar a todos los hinchas del estadio. Yo creo que pueden jugar a puerta cerrada. Pueden estar esperando eso, porque yo veía que había gente que tal vez esa la movilización que observamos cuando están sacando los de las tribunas y pasándolas a otras, pero pueden sacar a la gente. Y pues decirle a la gente que está tranquilo, los de Cúcuta tienen que estar tranquilos.
10: ¿Por qué tiene que estar allá? Si no. Es que.
3: Tranquilo, yo creo que es el desespero, porque yo creo que el arquero de Cúcuta le está diciendo al árbitro: reanude el partido, lo que analizo, ¿no? Abadía. Que le está diciendo. Oye, Abadía.
0: Eso va en contra del espectáculo, porque con ese receso de más de 10 minutos el jugador se enfría, y aquí que lleguen a retomar no hay ritmo, no, la musculatura está prácticamente tan fría.
3: Si fuera el estadio de Barranquilla, de Villavicencio, el estadio de Neiva, el estadio de Cali, de Medellín, pero en altura, es decir, la altura pega más fuerte usted parado que sentado.
4: Exacto. Claro, porque la parte muscular es algo que debe estar constantemente en movimiento para no enfriarse.
0: ¿Sí?
4: Y tenemos 13 grados en Tunja, imagínense cómo estará la gente del Cúcuta para volver a reanudar. Y ojo, no solamente el tiempo, sino también una lesión.
3: Bueno, vamos a ver qué dice la reglamentación de la DIMAYOR en estos casos. Mucha atención. Suspensión temporal del partido. El árbitro detiene el juego, lleva a los jugadores al camerino y espera que la policía y la logística controle la tribuna. Deben informar al comisario de la DIMAYOR. Segundo, tiempo de espera. En la Liga Bay Play, la costumbre y lo que parece en las resoluciones es esperar 30 minutos, Edgar. 30 minutos para intentar reanudar. En caso, en un partido nacional junior de Barranquilla, en el año 2024, se esperó 35 minutos y el árbitro fue suspendido. Reanudación o suspensión definitiva. Si se controla, se reanuda con el mismo marcador y se juega solo el tiempo que falta. Si ya van 80 minutos o más, se puede dar por terminado el marcador. Pero como no van 80 minutos, Javier, no van 70% del resultado. Entonces, su interrogante está resuelto. El árbitro espera 30 minutos, Guillermo.
0: Sí, bueno, vamos a ver, a esperar el tiempo de 30 minutos para que den una conclusión, a ver si se suspende, si se posterga para jugarlo el día siguiente, que prácticamente es una costumbre en el fútbol colombiano jugar al otro día a las 10 de la mañana.
3: Pero de todas maneras me parece que no es para parar el partido. El partido es cierto que han habido algunos incidentes en la tribuna. Esperemos que no vaya a pasar a mayores, que el problema es la salida, ¿no? En la salida del estadio. Bueno, señoras y señores, vamos con el Pastor Miller de una rondita de publicidad de nuestras empresas misioneras, Pastor Miller.
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0: 7:34, 14 minutos el partido parado en el Estadio de Independencia. Se metieron los jugadores del Cúcuta, se metió el técnico Nicolás Chiesa, se metió el preparador físico Jorge Chaparro, a hablar con el árbitro central John Ospina, decirle que reanude el partido. Ahí estamos viendo Nicolás Chiesa, el técnico del cuadro Motirón. Se metió Lucas Río. Ya el árbitro mandó a los jugadores del Cúcuta a su campo y a los jugadores de Boyacá Chico a su terreno. Ha sido en Elgar que tendremos 16 minutos más de juego.
1: Llegamos con el amigo de la Dimayor y con la gente de la Policía Nacional.
0: Con el delegado de la Dimayor y la Policía Nacional se va a reanudar el partido. Ahí está John Jairo Lavala Gómez, el técnico del conjunto Boyacá Chicó. Recordemos, 16 minutos paralizado el partido en Tunja. Juega Cúcuta Deportivo Boyacá Chicó por algunos pequeños incidentes en las tribunas entre hinchas. Y por eso el árbitro, como mandan los cánones de la FIFA, el partido hay que pararlo cuando hay problemas en la tribuna, Guillermo.
2: Bueno, ahí está dialogando el representante de la Dimayor con el señor John Ospina, quien es el árbitro central en la tarde y noche de hoy acá en la ciudad de Tunja. Yo veo ya en posición de ubicación de juego a los integrantes del Chicó, del Cúcuta Deportivo. Lo veo en otro puesto del estadio La Independencia para seguir el compromiso. Ahí le está entregando la conclusión de lo que ha pasado esta tarde aquí en La Independencia para mirar si se sigue el compromiso del partido.
1: Háblame de la temperatura, Javi. ¿Bajó más?
3: No, bajado todavía.
1: No, se mantiene en 13.
3: La temperatura está alta allá en la cancha.
1: Ah, ya, pero para jugar ahí con ese frío bravo a esta hora.
0: Pero Edgar, por lo que veo, la tribuna ya se calmó.
4: Sí, claro.
0: No veo que la tribuna ya se calmó y es hora que el árbitro John continúe justamente con el partido entre Cúcuta.
4: Yo creo que el delegado le está diciendo lo que usted nos decía ahorita, Jorge, el tema de las reglas claras, porque no ha parado ni media.
0: Ahora, escúchame una cosa, doctor Jauregui, estoy hablando con el ¿cómo se llama? Con el gerente de Cúcuta, con el ingeniero Álvaro Torrado. Le pregunto, ingeniero, ¿sigue el partido? Me dice Álvaro Torrado, estamos hablando de eso, Jorge Enrique, cálmese que yo, cuando el partido se reanude, le informo.
1: Ah, no, oye, ya lo tenemos en vivo.
0: pero es que el partido no se ha reanudado todavía. Yo tengo la fuente aquí, que es la fuente de Cúcuta, que es el gerente del equipo. El gerente del equipo me dice, bueno, señoras y señores, vamos a ver si el árbitro John Ospina le da reanudación a este partido. Tenía rato, don Javier, de que un partido al Cúcuta no se le paralizara tanto tiempo.
3: Sí, hacía rato.
0: Mucho tiempo, no sé cuántos años que el Cúcuta Deportivo se le paralizara. Pero es que esto es otra cosa. 20 minutos el partido parado. Está hablando el capitán del...
2: ¿Crees que así directa no, Jorge?
0: No.
2: Sí.
0: Bueno, pero esperemos a ver. Lo importante es que no vaya a suceder nada en la tribuna. Sí, que claro, todo el mundo se vaya tranquilo para su casa. Tengamos paz. No perdamos la paz por una pelota. No perdamos la paz por un balón. No perdamos la paz por un incidente. Ya el señor John Ospina.
2: Mira, ahí están hablando Jefferson Mena, capitán del Chicó Fútbol Club, y el portero Federico Badía por el Cúcuta Deportivo, con los representativos de la Di Mayor y el árbitro central John Ospina.
0: Dio un detalle de Federico Badía, el arquero del Cúcuta, con tremenda chaqueta. Se metió a la cancha, o está en la cancha con chaqueta el portero del Cúcuta, así es el frío en la capital del departamento de Boyacá.
1: Jorge, a esta hora en esa cancha, cuando corre esa brisa helada, por
0: sí,
1: Dios.
0: Sí, claro. Eso es una brisa tremenda. Nosotros que hemos estado allá sabemos cómo es el frío y cómo es la altura.
2: No, Jorge, es que en estos casos se le recomienda a los deportistas buscar indumentaria que abrigue.
0: Sí, obviamente. Pero aquí el beneficiado es el Boyacá Chicó, porque el Boyacá Chicó está acostumbrado a la altura de Tunja. Claro. No a la gente del Cúcuta, que va de un clima de 35.
2: Ellos nos han colocado chaquetas, claro, el Cúcuta ya todo.
0: Muy bien, así que los muchachos del Cúcuta ya se han retirado. El árbitro sigue dando instrucciones, mandando a ver qué va a suceder. Lo interesante ahora, habla con don Jaime Lavarla Gómez, el técnico del Boyacá Chicó. Le está diciendo que mande a sus jugadores al campo de juego para reanudar el partido. Comenta don Javier Monte de Oca aquí en la red deportiva.
3: Sí, señor, esperemos nuevamente que se reanude el partido. Y esto, la verdad, ojalá no vaya a perjudicar al Cúcuta Deportivo, porque como lo decimos nosotros, el frío con la altura, el equipo me imagino que va a hacer algún calentamiento antes de reiniciar el partido.
0: O ya lo están haciendo, de pronto en el camerino, ¿no? De pronto en el camerino, no sé. Lo que dice el reglamento de la Dimayor es que cuando van 15 minutos los jugadores tienen que ir al camerino. Pero con los árbitros, y vi que los árbitros... Los muchachos estaban en el camerino calentando. Me parece que fue correcto lo que hizo el preparador físico. Mire, Boyacá Chicó comenzó a calentar. Vamos con el Pastor Miller aquí en la Red Deportiva. 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

0: Tenemos las 7 de la noche, 41 minutos en frecuencia F1370 y la 95.7. Está transcurriendo la 14, la fecha número decimocuarta del fútbol profesional colombiano. Que ha dado los siguientes resultados, doctor Jauregui.
1: Tenemos Internacional de Bogotá 1, Once Caldas 1, Llaneros 1, América 2, Medellín 0, Santa Fe 1. Atlético Nacional 0 con Tolima.
0: Bueno, correcto, no, Nacional, esa es la fecha anterior, que justamente estábamos hablando con Javier de Nacional frente al conjunto del Deportes Tolima. La fecha de hoy, la fecha 14.
1: Fortaleza 1, Millonarios 1, Alianza 2, Águilas 2, Once Caldas 1, Llaneros 0, Deportivo Pereira 0, Deportivo Cali 0, Junior 2, Internacional de Bogotá 2, Jaguares 3 y Tolima 2. Y Cúcuta Deportivo Boyacá Chico 0-0.
0: 0-0, correcto. Señoras y señores, la tiene el cancerbero del equipo Boyacá Chico, el señor Agudelo. Está trabajando el Cúcuta, haciendo trabajos de elongación y haciendo trabajos de fuerza para calentar y volver al campo de juego, Guillermo.
2: Bueno, el éxito en un alto porcentaje es una buena calistenia, por eso los equipos, esos son antes, durante y después de la calistenia. Entonces esperemos que el Cúcuta Deportivo no haya caído tanto y que pueda conectarse, enchufarse para su rendimiento y poder controlar el marcador a favor con el Cúcuta Deportivo.
3: Pero falta, le tengo una noticia.
0: Tíremela.
3: Bajó nuevamente la temperatura. Ay, 12.
0: Pero un instante, tengo un momentico, por favor, tenga la gentileza. Estamos haciendo periodismo aquí en la red deportiva. Gerente del Cúcuta Deportivo, Roberto Torrado, allá en Tunja, ¿qué pasa?
4: 5 minutos de entrada en calor y se arranca el partido.
0: Muchas gracias al gerente del Cúcuta. Ah, 5 minutos de entrada en calor.
2: Y ahí en el
0: tapete. La noticia ahí.
2: Ahí en el tapete. No. Cinco de calentamiento y para jugar una vez.
0: El tapete verde del estadio. Bueno, muy bien. De algo siempre tener contacto, ¿no, don Guillermo?
2: Sí, señor.
0: La noticia
2: es. Uno puede tener contacto, pero que le responda. Bueno, y eso es lo mejor.
0: Afortunadamente, el gerente del Cúcuta nos respondió a la red deportiva. Ellos saben que nosotros hacemos una transmisión seria y hacemos un programa serio. ¿No? Nosotros respetamos a los oyentes, respetamos a los directivos. Cuando tenemos que decir las cosas, las decimos con respeto, ¿no, mi querido Javier?
1: Sí, en ese orden de ideas son 15 que se paró el partido y 5 de calistenia, vamos para 20 minutos el partido.
5: Hay que estar dando ese caldo bravo esta noche.
0: No, déjelo para el desayuno. Le tocó para el desayuno.
5: Recalentadito. Mínimo, por lo menos mínimo.
2: Así sea a las 11, pero se le pega, ¿no, Pantal?
5: Con todos los peces del mundo.
0: Bueno, calentando. Ya van 3 minutos 30 segundos de calentamiento. Y en minuto y medio volverá el Cúcuta Deportivo y el Boyacá Chico al campo de juego. Estamos, señoras y señores, originando esta transmisión profesional de la red deportiva. Gracias a todo el departamento, a todo Colombia por la sintonía. Muchísimas gracias. Nos sentimos realmente felices, contentos que tengamos la posibilidad a través de nuestras redes sociales y a través de nuestra página www.frecuenciaf.com que nos escuchen en todo el departamento. Nos han mandado también sintonía desde el Catatumbo, desde el Tarra, desde la zona de Ocaña, de Cucutilla, de Arboledas, de Cali, de Pamplona. Nos han enviado saludos también desde la linda tierra de Medellín, de Barranquilla, de Cúcuta. Muchas gracias a todos por la sintonía, doctor Jauregui.
1: ¿Qué me dice la gente de Villacaro?
0: De Villacaro también.
1: Cerquita, ¿no?
0: De Cúcuta a Villacaro hay por lo menos 4 o 5 horas.
2: Don Rafael
0: allá.
2: Rafael Revolida.
0: Don Rafael Revolida, nombre del queso. Señoras y señores, se va a reanudar el partido. Comente, Guillermo, a menos cabeza.
2: Bueno, esperemos que esto no le caiga mal a lo del Cúcuta Deportivo. Esperemos que se conecte y empiece.
0: ¿Y por qué no decimos que le caiga bien?
2: Positivo. No. Que no le vaya a caer mal al Cúcuta Deportivo.
0: No, pero ¿por qué no decimos que siga, le caiga bien?
2: No, que siga mirando en su rendimiento.
0: Muy bien, don Guillermo.
2: Que el Cúcuta Deportivo pueda crear la jugada del gol que necesitamos para ganar.
0: Don Guillermo Contreras, señoras y señores. Se viene, ya está calentando, ya paró el calentamiento, ya no más chocolate, por favor. Ya está calentando, ya paró el calentamiento el Boyacá Chicó, tiene buenos jugadores altos, ¿no? De 1.80, 1.90 de Boyacá Chicó. El Cúcuta Deportivo hizo lo mismo, pero el árbitro, ¿por qué no reanuda, Guillermo?
2: Porque está esperando.
0: Ya pasaron los 5 minutos.
2: No, ya ahí está. Lo que pasa es que todavía tiene los visitantes de la I Mayor ahí hablando con él.
0: Bueno, a mí me parece que el Cúcuta Deportivo, no sé, tengo la ligera impresión que el equipo rojinegro se viene con algo de la ciudad de Tunja. Se viene con algo, y ese algo puede ser tres punticos o un punto. No sé, yo he visto el equipo bien esta noche allá en la ciudad de Tunja, Guillermo.
2: Y a mí me gustó los primeros minutos de el Cúcuta Deportivo, porque jugó con las líneas adelantadas, incluso hizo y creó volumen de ataque y de gol.
0: Yo se lo comenté a usted, ¿no?
2: Sí, señor, claro. Yo no creía.
0: A ver, don Javier Montes.
6: Sí, mire, también hay que tener en cuenta.
0: El micrófono, Javier.
6: Hay que tener en cuenta lo siguiente: tres tarjetas amarillas, todas para el Boyacá Chicó, para Cristian Mosquera, para Lomía y también para Jefferson Vera.
0: Y los que están con tarjeta amarilla en el Cúcuta, cuatro tarjetas para ninguno, ¿no, Javier?
6: No, señor, hay que tener mucho cuidado, sobre todo Peralta, que no se vaya a votar en el área.
0: Peralta y Gustavo Torres.
6: Sí, que voten en el área y le saquen la amarilla.
0: Pero tiene
6: que tener cuidado.
0: Hasta en eso está ganando el Cúcuta.
6: Sí.
0: A Peralta le han pegado.
6: Sí, le han pegado y...
0: Yo creo que, mire, mínimo debió ser un expulsado.
6: La última,
0: Boyacá Chicó. El Boyacá Chicó debería, Guillermo, tener a este instante 10 jugadores, porque le pegaron
6: A
0: Lomía le pegó a Jaime Herrera.
6: Sí, eso era para amarilla y ya tenía amarilla.
1: Fue tan fuerte el golpe que fue lo que ocasionó que los hinchas entraran en el conflicto, sí, señor.
0: Bueno, señoras y señores, se viene. ¿En qué minuto paralizó el partido el árbitro John Ospina, Javier?
6: Sí, señor, el minuto 8 y estamos en el 34.
0: Minuto 8, 34 minutos. ¿Cuánto tenemos ahí, don Elcio?
6: 22. Haga la aparición, 22, 23 minutos.
0: 23 minutos, señoras y señores. Bueno, se va a reanudar el partido en el estadio de la ciudad de Tunja, en el estadio de la Independencia. Va a comenzar o reanudarse, digamos que un tercer tiempo, ¿no, Guillermo?
2: Sí, señor. Esperemos que el Cúcuta Deportivo empiece como inició el partido, con la inteligencia, sin ninguna clase de afán, reducido.
0: A mí me parece que el Cúcuta Deportivo, por este desgaste, porque esto es un desgaste mental.
2: También,
0: claro. Un desgaste mental, Cúcuta debe tener la pelota, manejarla. Le
2: afecta más el desgaste de
0: mental. Defenderse con el balón el Cúcuta Deportivo, manejar la pelota.
2: Es la mejor arma.
0: Sí, yo creo que
2: no es la prestarle mejor. La pelota al Chicó.
0: Bueno, correcto, Pastor Miller, por favor, deme dos de nuestras empresas misioneras aquí en la red deportiva.
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0: Pasaron más de 5 minutos, ya van 7 minutos, calentaron los jugadores, el partido no se ha reanudado. Saludos cordiales a John Carrascal Jr., muy pronto abogado de la República Bolivariana de Venezuela. Está conectado con la red deportiva a través de la página www.frecuenciaf.com. Me dice espectacular sonido y espectacular los jingles de la red deportiva. Gracias a nuestros hermanos allá en la República Bolivariana de Venezuela, en San Cristóbal, a ese gran narrador que nos hizo el favor de narrar el domingo anterior, John Freddy Carrascal, y su abogado, su hijo, Carrascal Jr.
1: Jorge,
0: señoras y señores, ¿sí?
1: Y también dándole un homenaje a Gustavito Contreras.
0: El gran Gustavo Contreras, que fue kinesiólogo del Cúcuta Deportivo durante por lo menos 10 años.
2: Sí. ¿Cuántos tobillos? ¿Cuántas? No. Manos, perdón por eso.
0: Le enviamos un saludo a la gente que nos está escuchando. Don Pedro Pablo Cuervo González dice: magnífica transmisión, muy seria la transmisión de ustedes. A don Fabián Niño, los estoy escuchando desde Chinacota. Rubén Antonio Martínez Carrillo nos escucha en el Zulia. El psicólogo Wilmer Mendoza, nuestro psicólogo, muchas gracias por la sintonía. Doctor Wilmer, también nos está escuchando en Bucaracica, Luis Orlando Rodríguez Martínez. Nos escucha en la linda tierra de Cúcuta el doctor Patrocinio Ararat Negrón, Gilberto Pulido y don Hernando Moncada, que están en sintonía de la red deportiva. Señoras y señores, ya 10 minutos. ¿Cuánto llevamos de paralización del partido, Javier?
1: Sí, señor, ya vamos exactamente en 37. Ya van 29 minutos, papá.
0: 29 minutos, impresionante. Yo creo que el árbitro debió reanudar. Está siendo como un poquito protagonista el árbitro, Guillermo.
3: Bueno, mira, hay que decir que el profesor Nicolás Quiesa llamó a los integrantes del Cúcuta Deportivo, les dijo algunas cosas, le repasó algunos conceptos tácticos para que los aplique ahorita en esto de los restantes del compromiso.
0: Sí, Mena, el capitán del cuadro Boyacá Chicó, y Obadía, el capitán del Cúcuta Deportivo. Nos ha llamado, va a reanudarse el partido, señoras y señores. Preparen el jingle de don Edgar Pantagol, que está aquí con bufanda y todo.
3: Sí, señor.
0: Don Edgar Pantagol, mira cómo está Edgar Pantagol. Bufanda, guantes y media de jugador de fútbol. Para que don Edgar no le afecte tanto el frío. Ya cuando uno pasa de los 60, pues se pone así, ¿no, mi querido Pantagol? Bueno, señoras y señores, se va a reanudar el partido. Saludo cordial para don Luis Aurelio Garzón, también está en sintonía de la 1370. Nos escucha también nuestros amigos de Computadores y César Esteves. Arrancó el segundo tiempo, señoras y señores. Y ya está narrando Pantagol.
2: Jorge, yo creo que hubo un error del árbitro porque le entregó el balón a Boyacá Chicó y había sido falta de Jaime Peralta.
0: Exacto.
2: Creo que hay un error grande.
0: Perdón, Edgar, presentemos a Pantagol aquí en la red deportiva 70 y la 95.7.
4: Ya va a empezar.
5: De portería va a sacar Abadía. Cúcuta tiene cero, el equipo del Tigre tiene cero.
6: Mucho tiempo. Va a cobrar, se viene con toda Abadía, mete el servicio profundo al territorio del equipo del Chicó. Marca el equipo ajedrezado, un juez dice que hay una falta. Le corresponde, dice ahora que jueguen. Un poco más atrás, va quedando la bola para que la controle Quiñones. Metió más arriba, buscaba al hombre del Cúcuta, caía. El central dice que se juegue por parte del equipo de Chicó. Sale jugando rápidamente del jugador Mosquera, se viene el ataque. Ataca Chicó por la banda de Occidental. Llegó la pelota, deja más atrás, o dejando para Salazar. Juega más atrás para Sarria. Cambia de nuevo por la derecha. Allá va el jugador Mosquera, quien lo cierra. Llegó un hombre en el camino, no llegó Támara. Juega atrás, le pegaba muy suave el jugador Díaz. Y el arquero Abadía se queda con la bola.
3: Bueno, el primer ataque después del receso del equipo de Chicó. Atacan por el costado derecho, izquierdo del Cúcuta Deportivo. Pero ahí se come la finta el integrante del Cúcuta Deportivo y dejó pagando prácticamente al bloque defensivo. Remataron de media distancia, algo que tiene como fortaleza el Chicó, pero el remate fue muy débil y lo pudo controlar el portero Federico Abadía.
5: El Cúcuta con la pelota sobre el sector de Oriental, lucha Quiñones. Llega también por ese costado, el hombre que llegaba a Montaño. Mete el centro la gente del equipo del Chicó. El balón va muy abierto, cierra hombre del Cúcuta, pegaba. en la humanidad del hombre que llegaba, que era Mera, y la bola se va por la última línea a saque de portería que favorece el Cúcuta.
3: Bueno, debe seguir el Cúcuta Deportivo manejándole la pelota del Chicó, no prestársela tanto. Ahí tiene jugadores de buen pie, el caso de Verdugo, el caso de Gustavo Torres, que pueden darle otro tacto al balón y poner otro estilo de juego para desesperar al Chicó Fútbol Club, que oficia como local.
5: Busca la pelota en Cúcuta por la mitad, viene buscando Mejía, se queda con ella. Ahora un poquito más por la derecha. Allá va Verdugo, que mete el balón profundo. ¿Quién corre? ¿Quién llega primero en el rechazo? Estaba Blanco. El balón se va quedando sobre la raya de Oriental. El del rechazo profundo no alcanzó a llegar, hombre de Cúcuta, por la bola.
0: Edgar, me mandan una foto del Estadio de Independencia de Tunja. Algunos hinchas del Cúcuta, lastimosamente, fueron los que... Ahí está la foto. Los hinchas rojinegros allá en la tribuna. No sé con quién estaban peleando porque la tribuna está sola. De verdad, no entiendo.
4: De pronto entre ellos mismos.
0: Verdad no sé porque es una foto.
2: Es una interpretación la foto,
5: sí,
2: ¿no,
5: sí,
2: Jorge?
5: Sí, puede ser que alguien le quitó la chaqueta a alguien. Frío, se armó la bronca. Sí.
0: O le pudo quitar otra cosa.
5: Claro.
0: La silla. Bueno, señoras y señores, aquí está Pantagol.
5: Le quitaron la calefacción a alguno y pegó el brinco. La bola viene quedando por la mitad. Va quedando para que la lleve Sarria. Abrazo cordial, doctor Manuel Díaz Caro. El gran amigo, el urólogo. La pelota queda más atrás. Toca a Domía. A Domía mete un poco más arriba. Llega Sarria, se quedó con ella. Mete balón profundo por la derecha. Llega primero con un golpe de cabeza a Mosquera. Queda para que vaya Mera. Hay que apretarlo muy bien. Quita la bola, hombre del Cúcuta. Y una falta, dice el juez. Fuera del lugar. Para que cobre el Cúcuta desde el fondo.
3: Sí, está metido más encima de lo de la saga del Cúcuta Deportivo, el integrante de Chico. Ahí levantaron el trapo prácticamente fuera de juego. El elenco Motilón debe seguir remanejando el partido.
0: De verdad, Edgar, me llamó mucho la atención el mensaje desde el Catatumbo. Mucha atención. Ahora, escuchemos el mensaje del Catatumbo, donde escuchan la red deportiva.
7: Aquí, en la vereda Los Cocos, municipio de Tarra, Catatumbo, escuchando frecuencia.
0: Muy bien, escuchando Frecuencia F, gracias a los chicos, allá los amigos del fútbol en el Tarra, en la zona del Catatumbo, Patagón.
5: Se va a correr un lateral que favorece Cúcuta. A unos bocachicos nos caen mal. Hay lateral, va tomando la pelota Montaño, va jugando por la izquierda. Ataca el Cúcuta. Arranca Peralta, limpia el camino, de segundo por el camino, le pegaron, pero Beltrán no le comió y cobró a favor de la gente del Chico. Pero le pegaron y de frente. Él miró, observó, pero no la pitó. El balón va largo.
3: Mire que esas jugadas le sirven a los jugadores del Cúcuta Deportivo como experiencia para que no se confíen en el árbitro, que independientemente pueden pasar la jugada y ellos tienen que entrar a cortarla.
2: Pero Memo, yo veo que Boyacá Chico volvió a lo mismo del primer tiempo al principio, ganándole la espalda a Montaño, a Tamara, porque obviamente vemos claramente cómo en la repetición le pegan a Peralta, pero se está quedando Montaño, se está quedando Tamara, pues por el parón del partido.
5: La pelota la va ganando el Cúcuta sobre tres cuartos de cancha. Central dice que se juegue. Va saliendo rápidamente, llevando la pelota a Salazar. ¿Quién con quién juega para Sarria? La media vuelta, marca el Cúcuta, pero queda suelto. Viene recuperando del fondo en la salida Mena. Lleva la bola, mete un poco más arriba, ojo que se viene con la pelota Salazar, le marcan, el balón va quedando para Mosquera, ataca la gente de Chico, un poco más atrás, el balón va quedando para Pimentel, deja la mitad de la cancha para que mete un cambio de frente, Sarria por la banda de Oriental, metieron en el centro, ojo, arriba Badía, se cuelga de la pelota y se queda Carrilla. 0-0 el partido.
3: Ahí le aplica a ese corte aéreo Federico Badía en dos tiempos. Arriba y cae al piso para quemarse y llevarse algunos segundos. Eso le conviene al elenco Motilón Pantagol.
5: Abrazo cordial a los amigos del Contento, igualmente en Carora. Gracias a los amigos de Ciudad Jardín, los que juntos escuchan en Guaymaral, en Puente Barco.
3: Vamos por fuera la gente del barrio Circunvalación, a mi hermano Hernán Cabeza y compañeros estén en la sintonía. De igual manera, la gente de Rancho Chico en el barrio Alfonso.
5: Baja la pelota el Cúcuta Deportivo. Mira por dónde Mejía. El central dice que había falta sobre Mejía, va a cobrar. A veces Mejía es muy lento, ¿no? Tiene que agarrar y soltar rápido, distribuir.
2: Tiene que entender que es un volante de marca a un solo toque de pata, porque si no vamos a tener inconvenientes en altura.
5: Montaño, mete un poco y se le fue muy larga, no le alcanzó a controlar el jugador Verdugo. era el hombre que llegaba por ese costado. Otámara era el hombre que aparecía por ese costado.
2: Dayan Pérez.
5: Era Pérez. En el fondo rechaza la bola, el arquero la busca Pérez, de nuevo quedó suelta. Complementa en el rechazo el Cúcuta. Servicio territorio. Se está jugando a la tómbola. Tome y lleve. Tire para allá y tire para acá. Ataca el equipo de Chico. Lleva Maya. Mete al vacío. Balón profundo. Ojo que va Pimentel. Lo van apretando. Muy bien. Listo. Sale López. Con libertad. Julio Montaño. Pierna izquierda. Pega el hombre del equipo de Chico. Y la bola se va a lateral.
3: Bueno, tremendo recorte del argentino. Hernán López ahí demostró la calidad que tiene, porque el Cúcuta Deportivo lo esperó después de la lesión y hoy por hoy hay que decirle que le dio alguna solidez a la parte defensiva del elenco Motilón.
5: Se va el Chico al ataque de nuevo. El equipo ajedrezado tiene la bola, territorio del Cúcuta. Llega sobre tres cuartos de cancha.
0: Otro mensaje que nos llega a la red deportiva.
4: Muy buenas noches, mi hermano Jorge Enrique Rico Ordiz. Aquí desde Cordero, estado Táchira, escuchando la red deportiva.
0: Muchas gracias, Pastor Julio. Muchas gracias al Pastor Julio en Cordero, estado Táchira.
5: Uy, qué clima, ¿no? Que el clima está cierre en Cordero. Tiene que estar también haciendo frío, ¿cierto?
3: Claro.
5: Un abrazo especial para toda esa linda gente del Táchira. El balón viene quedando sobre el territorio del Cúcuta, también en un zapatazo profundo. Que busca, que lucha, que batalla. Peralta corre, Peralta saca
2: Rubí.
5: Tiene esa amarilla, Rubía. Y la pitó a favor del Chico. Oiga, Rubía, ya tiene esa amarilla.
0: Oye, la verdad que he tenido permiso. Este jugador expigado de 2.6 para pegar y pegar y pegar.
2: Hombre, ha tenido
0: licencia.
3: ¿Quién? ¿A Peralta?
0: No juega. Si es amarilla.
2: Sí, lo tiene en la mano.
3: ¿Sabe Peralta?
2: Tarjeta en la mano.
0: Vamos a ver si va a sacar la tarjeta amarilla para Peralta. Si le sacan tarjeta amarilla, no juega el día lunes contra Nacional. Si le sacan, ¿no?
2: No,
0: la falta es al revés.
2: Sí,
0: no, ¿cómo le va a sacar tarjeta amarilla?
2: Pero llevaba la tarjeta amarilla en la mano.
0: Tal vez para el jugador del Boyacá Chico.
5: Pero si la saca, tiene que irse a la mía porque ya tiene.
0: Sí, correcto. Vamos, ya tiene la tarjeta amarilla. ¿Desde qué minuto tiene tarjeta amarilla el ganandote del Boyacá Chico?
3: Desde el primer tiempo, Jorge.
0: Desde el primer tiempo. Pero tarjeta amarilla, ¿a quién se la muestra?
3: ¿Yo? No, pero fue por ahí otro de...
0: No, el árbitro tiene que esperar que el jugador se pare.
2: Peralta
0: la tarjeta amarilla.
2: Jaime Peralta,
0: correcto. Peralta no juega
3: contra Nacional.
0: Algo dijo Peralta.
3: Pero es que independientemente que juegue o no pueda jugar el próximo partido, es una falta a favor del Cúcuta Deportivo.
0: No, está bien, Guillermo. Está bien, eso que usted acaba de manifestar es correcto. Pero esperemos que como no sacó la tarjeta amarilla, ¿qué le dijo Peralta al árbitro?
3: No, lo toma es como que se votó.
2: Y por eso
0: yo se lo dije a usted.
3: Sí, ¿no? lo toma.
0: Escuche una cosa, don Javier. Sí. Yo le dije a usted, ese muchacho, yo no espino, no hay garantía para este partido.
5: La tiene que favorecer a la gente del Chico por la banda de Occidental. Sí. Toma la pelota, ya se juega. Le viene quedando a Sarria. Sarria va aterrizando la salida por la mitad para que venga buscando arriba un balón Díaz. Y que primero Badía sale, se queda con la bola. A sacar a Badía, 0-0 el partido. Estamos jugando, ¿qué minuto, mi estimado Javi, de este segundo tiempo?
3: Pues ya se pasó al minuto 49. Acuérdate que son 31.
5: ¿Qué dice? No, le cuento una cosa. Ese central no le compra las jugadas a Peralta. No sé que tiene alguna referencia de él. Pero cada vez que Peralta pica...
0: Edgar, pero para mí el señor John Ospina se acaba de equivocar flagrantemente en contra del Cúcuta. Pone condicionado a Peralta y no lo quita para el partido contra Nacional.
3: Sí, señor, tiene usted toda la razón, Jorge. No lo quita contra Nacional.
5: El rechazo de López. Vuelve a quedar el equipo de Chico en el área. Hay que apretarlo, hay que apretarlo, hay que apretarlo. Hay que...

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2: Ahí, ataca el Cúcuta, el territorio del equipo. Mejía que lleva lucha, Mejía se mete por donde es muy difícil. Corre, Mejía, gálesela, gálesela.
3: ¡Mejía!
4: ¡Penal!
3: ¡Penal!
4: ¡Roja! ¡Penal!
3: ¡Penal!
4: ¿Y
5: amarilla?
6: Bueno, amarilla.
7: No.
6: Uno solo, por favor.
7: Pero no.
6: Dio tarjeta amarilla a Mejía. Dos penaltis, Guillermo.
8: No, para mí, no lo dio, pero es penal.
6: No, pero me da mucha pena, es un descaro, sinceramente.
9: Pero es que...
6: A ver, Mejía pica, va...
9: Le gana la posición.
6: Es penalti.
8: Penalti roja.
6: Es penalti, tarjeta roja sobre Víctor Mejía. El árbitro John Ospina, señoras y señores, acaba de cometer un error flagrante. Un error, sinceramente, que no se puede perdonar a un árbitro profesional. Tumbaron a Mejía dentro del área. Era tarjeta roja y expulsión. Y además pena máxima que no dio el árbitro central, pero, Guillermo.
3: Jorge, disculpe, el capitán de campo de Cúcuta, ¿por qué no reclama?
6: Porque es el portero.
3: Sí. Bueno, tiene que reclamar, sea sí, quien pero, sea.
6: A mí me parece que hoy el Cúcuta Deportivo, sinceramente, 38 minutos de para y una pena máxima que
8: le y Mejía queda con 5 amarillas también.
6: Tampoco fue. Pero me sorprende que ustedes no dijeron que fue pena máxima. Para mí fue pena máxima.
9: Claro.
6: Nosotros para le dimos pena máxima clara.
9: Y aparte le pone otra vez la misma sanción que a Peralta. Simulación cuando han sido faltas. Parte de la Cachicó para ambos jugadores.
6: Es que no puede ser simulación cuando el portero del conjunto del Boyacá Chicó, David Judelo, lo traba cuando pisa el área y cuando lo enganchan, lo traba el Judelo y era tarjeta roja y expulsión y era pena máxima.
3: Claro, era evidente. Esto es lo que molesta e incomoda y vuelve la gente a la suspicacia con las apuestas y toda esa discolanza que a veces es lamentable y triste, pero esa es la realidad del fútbol. Ataca la gente del Chicó, lleva la parada, la bola, el jugador Salazar cambia para que venga Díaz, vete más a la derecha, le va quedando la pelota Mosquera, regresa la bola sobre la mitad, Sarria que se queda con ella, lo va enfrentando, lo va buscando sobre ese costado Peralta, se viene Sarria, piensa demasiado, abre cortito, se va acompañando con el jugador que llega por esa franca, que es Salazar, para meter el centro, ya lo hace, para un abierto, arriba Badía, y la tira sobre la última línea, al tiro de esquina.
8: Octavo el partido, séptimo a favor de Chicó.
3: Este árbitro sin vergüenzón. Cobra la gente del equipo. Va a entrar el número qué, 26.
9: Abonía.
3: El Cúcuta va a entrar a Abonía. Vamos a ver quién se va. Vamos a ver.
9: Va Támara. Sale cojeando, ¿no, Edgar?
3: Se fue Támara. Va a cobrar la gente del equipo del Chicó. Ahí Abonía, no te confundas, no Abonía, peguele duro, no vaya a ser la suya. Ya se cobró, golpe de cabeza en el rechazo, la busca el Cúcuta en la salida, hay un error, el juez dice que jueguen, de nuevo largo, se va a ir, no se fue, se entraron arriba Abonía, el nuevo gol en el rechazo, vuelve a quedar, le pegaron mal, última línea, saque de portería, hay momentos en que Cúcuta tiene que tranquilizarse. Porque el Chicó adelantó todas las líneas.
8: Sí, debe tener esa tranquilidad que se requiere para finalizar este compromiso. El Cúcuta Deportivo le plantea los 4 defensas, le coloca 5 delante, eso para coparle espacio y sobre todo presionarle las orillas, porque en este momento cuando el Cúcuta Deportivo se siente acorralado, empieza el Chicó a tirarle centro para aprovechar la estatura y el cabeceo de los delanteros del Chicó Fútbol Club Patacón.
3: Ataca Bonilla, corre a Bonilla, mete el servicio, el rechazo de la tema defensa, buscaba la pelota, era el jugador Mena, volvió a quedar, la bola suelta, le queda para el equipo del Chicó, que busca salida por el costado izquierdo para que vaya Blanco, pierde la pelota, la ganó el Cúcuta, la mitad de la cancha, tiene que estar más despierto, arriba corre el hombre del Cúcuta, no alcanza a llegar, lucha Mejía, la gana medias, la controla el quinto del Chicó, se juega por la izquierda, allá va jugador Blanco, mete un poco más arriba, va cambiando para que venga por la bola, en la salida, Vera, lo van apretando, lo va ganando el Cúcuta, le queda la bola al equipo Motilón, jugaron a Vitoar, Herrera que lleva la bola, mira, ¿por dónde? ¿Quién lo va a acompañar? Atrás con López.

0: Lupe más arriba, toca la bola, ataca el Cúcuta, profundo a la mitad, corta Lubía. En el rechazo que va saliendo rápidamente, en el ataque de Mosquera del Chico.
1: Bueno, empieza el Cúcuta Deportivo a hacer cierto control a la pelota, pero el Chico está latente a quitársela inmediato y contraatacar.
0: Mire, cómo adelantó, lleva 4, 5, 6 hombres, ahí están muy despiertos. Gana la bola el Cúcuta, hay que ganar el rechazo defensivo. Para centrar, arriba se levanta, golpe de cabeza de López, vuelve a quedar la pelota entre cuartos de cancha, la busca el jugador que va llevando la pelota, que es Pimentel, quedó más atrás, quedó para Sarria, puede levantar, quien rechaza, uy, un buscaniguas ahí, peligrosísimo.
1: Sí, señor, sí, están buscando el buscapierna los integrantes. Mira, ahí están repitiendo la jugada de penal, donde con el guayo le pega a Víctor Mejía en Real. No, era penal. Y aquí a cualquier otro estadio era penal, mire.
2: A ver, siento, y ahí cuando por eso la están el árbitro, porque ahí el VAR no entra. O sea, yo pienso que acá también ha errado el VAR. El VAR no ha ingresado.
3: Ahí sí tendría que decirle.
0: Aquí había una falta indiscutible, pero yo pienso que como estaba este árbitro, debió arreglar a Mejía porque tuvo la posibilidad de seguir.
3: Sí.
0: Aquí va el Cúcuta de nuevo. Aquí va el Cúcuta. ¡Balón abajo! ¡Qué golazo! ¡Qué golazo! ¡Gol! ¡De mi Cúcuta Deportivo! ¡Gol! ¡De Dayan Pérez! ¡Qué sablazo! ¡Qué golazo! ¡Qué zapatazo! ¡Al fondo de la red! ¡Mi Cúcuta tiene uno! ¡Boyacá, Chico! ¡Tiene cero!
1: Estamos hablando de la sustracción que le habían hecho al Cúcuta Deportivo, pero eso no le impidió al elenco Motilón para seguir atacando. Hizo una creación de volumen de ataque, donde vinculan al cucuteño Brian Pérez, que hace una finta, se mete entre medio de los centrales del equipo Churro, remata en primera instancia, y qué golazo ha marcado este muchacho acá, ganándole la independencia al equipo Chico Fútbol Club. Cúcuta 1, Chico 0.
4: Señoras y señores, qué golazo el de Dayan Pérez. El que hace la maniobra distractora es Gustavo Torres, ¿no? El que hace la maniobra distractora, que es un cambio de ritmo sin pelota, y el zurdazo impresionante al palo izquierdo de la mano del cancerbero David Agudero, para sepultar las esperanzas.
3: El pase de cabeza de Peralta, ¿no?
4: Sí, señor. El pase de cabeza de Jaime Peralta, Dios mío. Bueno, lo importante es que el Cúcuta Deportivo gana 1-0. Le estamos ganando a la altura, le estamos ganando a los problemas de la tribuna, árbitro, y le estamos ganando al árbitro, que nos quitó una pena máxima clara.
2: Hombre, algo muy importante, Dayan Pérez viene de la cantera del Cúcuta Deportivo y hace su primer gol como profesional.
4: Y saber una cosa, ¿no? Que algunos amigos de la radio, le decían, eso sáquenlo ya, esa... No, le dieron continuidad, algo tiene el árbitro, algo tiene el técnico que los conoce, el jugador, el día a día. No,
0: bueno, tampoco lo vamos a poner en la cúspide por el gol de hoy. No lo vamos a llevar a la cúspide.
4: No sé por qué usted se siente aludido.
3: Para darle mérito al técnico del Cúcuta, el día que llegó lo dijo. Si tengo un jugador de 17 años, que me rinda, lo meto.
4: Muy bien, Dayan Pérez. Muy bien.
0: Lógico, para eso lo colocan, para que hagan trabajo y haga goles.
4: Muy bien, Dayan Pérez.
1: Ha
0: entrado el jugador Carabalí. ¿Quién se fue? Ya vamos a ver quién se fue. La bola va quedando por la izquierda.
4: Señor Edgar.
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4: El pulpito.
0: Sí, un abrazo para Javier. Javier está feliz con ese gol. Era nuestro Cúcuta, Javi. Ataca la gente del equipo del Chico.
3: Salió de Rian Pérez.
0: Balón por la izquierda. Ataca la gente del equipo ajedrezado. Hay que pararlo allá, hay que cruzarlo. ¿Quién viene por él? Pero no queda suelto. Le queda el gol, Chico. Se organiza. ¿En qué tiempo vamos, Javi, con esta detención del juego?
3: Sí, pero los cambios. Entró Calcaterra, salió Torres, salió Dayan Pérez y entró Carabalí.
0: Sí, señor. Se fue Torres, entró el central, otro central, el arquero.
2: Yo pienso que el Cúcuta en este momento tiene que empezar a cerrar el partido de manera inteligente, teniendo el balón.
4: Va a jugar con 5.
2: Pero teniendo el balón.
4: Va a jugar con 5 más los dos volantes de marca, son 2-7. Va a defenderse con 7. Pero es temprano. ¿Cuántos minutos llevamos legalmente del partido? Sí, ¿no? Legalmente, ¿cuántos minutos tenemos? Aquí se lo damos.
3: 72 minutos.
4: 72 minutos de juego. 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El tiempo de juego.
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0: 73 ya de la parte final. Un balón cruzado que puede ganar. Pues el reto primero Lomía. Se cayó a Lomía. Empujaba a Lomía. Dos hombres que cayeron. ¿Qué dice el juez? Que es falta que corra la gente del equipo del
4: Chico. 28 minutos del segundo tiempo, Edgar.
0: A 28 minutos, 73 del partido. Sí,
3: correcto.
4: Muy bien. La matemática del doctor Jauri.
3: Sí, vamos bien. Sí, vamos bien.
4: Don Edgar Pantagol,
0: por favor. Tíreme el tiempo real.
4: real. Edgar, 28.
0: Real 28.
4: Sí, sí.
0: Por eso lo estaba pidiendo. Tírenme el real.
3: Menos dos amarillas.
0: Sí, señor. Ahí entró un jugador en el equipo de Chico, creo que es Cifuentes, el jugador que entra.
2: Y salió Salazar.
0: Se va Salazar. Ahí.
4: Vamos con el pastor Edgar Miller, pastor 3DM3 de nuestras empresas misioneras, Centro Cristiano Los Pinos.
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0: Va a levantar la pelota Ramírez, jugador que acaba de entrar del equipo del Chico con el número 11. Ya juega cortito, va dejando para que la levante. De vuelta juega atrás para Ramírez, hay que apretarlo. Quien llegó a marcar, metió el centro, puede llegar lo mío. Balón que va quedando en el rechazo de atrás, pegaba, hombre del Cúcuta. Se va por la última línea y el juez que dice que la pelotica se va a 5.50 para despacho de meta que favorece Cúcuta. Pastor Edgar, te escucho, de taquito vale.
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0: Así sea un poco demorado, va a entrar desde Caldo Feliz. Toca la gente del Cúcuta Deportivo sobre la banda de Oriental. La bola va quedando un poco más atrás. Caía hombre del Cúcuta Deportivo. El juez la pitó y falta. Hay dos hombres tendidos del Cúcuta en el terreno de juego. El balón lo tiene el jugador del Cúcuta Calcaterra. Que está tratando de pararse Mejía. Le metieron bien en la pierna.
3: También, claro.
0: Derecha. Ya se cobró. Balón profundo. La busca el Cúcuta por este costado.
4: Y acaba de corroborar un árbitro FIFA. Mire, le dice Jorge Enrique, pena máxima contra Víctor Mejía y expulsión. Y acaba de corroborar un árbitro FIFA que evidentemente el árbitro le quitó la pena máxima clara y la expulsión al jugador de Boyacá.
3: Eso de la boca,
4: acá.
3: Penalti
4: y
3: expulsión, le dije yo.
4: Correcto, sí, sí, pero lo ratifico, don Javier, con un árbitro FIFA, dándole prelación a lo que usted acaba de decir.
0: Verdugo, le dieron durísimo a Verdugo.
3: Y ese árbitro ha dejado pegar, pero cada miedo.
4: Boyacá Chico perdió los estribos. Por eso cuando a mí me dicen es que es un árbitro bueno, yo digo hasta que no. Javier, tranquilo, hasta que no vea un árbitro. Hay que no vea el árbitro en el campo de juego.
3: Hay que mirar cómo aplica la
4: ley. Nosotros decíamos, Wilmar Roldán árbitro y expulsó 5 aquí.
3: Hizo 19 tarjetas acá.
4: Imagínense, impresionante. Señoras y señores, el Boyacá Chico, doctor Jauregui, comenzó a repartir zapatos. Abrió la zapatería.
2: No, me preocupa es que el Cúcuta Deportivo, recordemos, Jorge, que fechas atrás. No, fechas atrás hemos tenido varios jugadores en la parte médica y ahorita hemos visto que le ha pegado a Mejía, le ha pegado a Verdugo, le ha pegado a Jaime Peralta, le han pegado a Mejía y le han seguido pegando a Mejía. La verdad, Boyacá Chico no ha jugado a nada de este segundo tiempo. Bueno, esta reanudación
0: fue bastante alevoso.
3: Se
0: cobró un balón largo que va llegando primero para quedarse con la pelota. Gudelo, que no quiere perder tiempo, va jugando rápido. La gente del equipo de Chegó juega el pelotazo a buscar cómo puede sorprender. El Cúcuta se repliega, saca la bola por lateral, en reposición de costado, ya juegan, tenemos por la banda de Oriental, vuelve y saca la bola por lateral en Cúcuta, banda de Oriente, 1-0 el partido.
2: Es importante algo, el Cúcuta Deportivo en este momento es noveno en la Liga Black Place 26.
0: Ojo, viene Chico, me dieron la bola arriba, ¿quién va a marcar? Corre, Montaño. gira su cuerpo, deja más atrás, reviéntela, no se complique, reviéntela, Montañito, a eso, allá es, duro a la mitad de la cancha, va quedando en el pecho del jugador Mena, que la baja, la pega cortito en diagonal, cierra Mejía, se quedó con ella, para uno a la mitad, llega Verdugo, se queda con la bola, llega Peralta, el balón lo cambia por la izquierda, ataca el Cúcuta, territorio del equipo del Chico. Ahí va el recadamiento del Chico, arrolla a hombre de Cúcuta, pero este mete de la pierna y saca la bola por lateral.
1: Bueno, y ven como Mutilón inteligentemente controla el 1-0, controla el partido, está jugando a 1-2, a 3 toques y eso es interesante porque entró en desespero el Chico Pantagol.
0: Vayan buscando el tiempo real del partido. Se va a cobrar una falta que favorece a Cúcuta por la banda oriental, le pegaron a Burilla. Pero el central dice que no hay falta, que es lateral que favorece el Cúcuta. El número 26 de la panda lo arrollaba ya el jugador Cifuentes del equipo de El Chico. 34. Bien, ese es el tiempo real. 34. Reloj que camine el reloj. A ver, camine también Pastor. Escucho dos ahí.
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0: Vamos rápidamente a Mosquera del equipo del Chico que lleva la pelota. Arranca Mosquera, juega más atrás. Lo dejando para que recoja la bola. En la salida Ramírez pasa a la mitad, toca para Sarria. Se va Sarria, mete el vacío, ojo, ¿quién va a llegar por allá? No lo dejé ni, lo dejaron entrar, ¿quién lo va a cerrar? En el área, se barre primero, quita la pelota, hombre de Cúcuta. Creo que era López, ¡ah, no era Bonilla! Mi querido amigo Bonilla, te tiraste una buena.
1: Tremendo quite de Lizante, marca de Lizante. El lateral por derecha del Cúcuta Deportivo, tiro de esquina.
0: A cobrar.
6: Tiro de esquina.
1: Decidió el partido romano a favor de Chico.
0: Blanco que cobra, balón arriba. Le va quedando quien hace estorbo ahí. Le pegó con derecha arriba la pelota de pierna por la última línea. Y el juez señala que hay despacho de meta que favorece al Cúcuta.
1: Bueno, son jugadas que debe el Cúcuta Deportivo en una concentración concreta de no dejar levantar la pelota, de no dejar patear, controlar los rebotes, son los consejos que le entregamos al principio del partido.
7: Otro mensaje de los oyentes de la Red Deportiva en Sudamérica.
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7: Muchas gracias a los enteros, a nuestros amigos cucuteños en Santiago de Chile, Pantagón.
0: Dios los bendiga en Santiago de Chile, ojo, hay que apretarlo ahí. ¿Quién va por él? Le pegó el día de última línea, cobra el Cúcuta de meta. Señoras y señores, el tiempo real de juego, mi doctor Javi, póngamelo ahí.
1: 36.
0: ¿Para qué me le diga a toda 36, la gente? 36. A sacar el Cúcuta de portería.
1: Está larguísimo, ¿no?
0: Está llegando mucho el equipo del Chico. Está tirando, abanicando como puede desde afuera.
1: Desafortunadamente
0: la bola va desviada.
1: Falta esa pelota, no se puede perder ahí. Es que la perdieron saliendo.
2: Rebote, el rebote. Sí. Creo que el Cúcuta no te tiene que
0: esperar. Cúcuta va a Peralta, entre dos. No pito el central. Peralta cayó.
1: No le pita nada.
0: No le va a pitar nunca.
1: Porque él es protector, no le pita nada.
0: Ataca la gente del equipo del Chico. El contragolpe largo por Sarria. Sarria va dejando cortito. Vuelve a atacar la agenda del Chico. Ojo, ¿quién va a llegar? ¿Quién la va a sacar de allá?
7: La pelota no va a entrar, Edgar. Otro mensaje.
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7: Javier, escuche. Dígame, ¿de dónde?
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0: Va Carabalí, le pegó, que coja con esa bola. Uy, abierta, se fue por la última línea desde el Zulia. Tenemos pendiente desde el Zulia una rampuchada. No, Panche no, papá. Rampuchada. La bola la atacando la gente del Truco. Viene quedando por la mitad. Va buscando Díaz. Este balón profundo por la izquierda. ¿Quién van a buscar allá a Blanco? Hay que cerrarlo. Hay que apretarlo. Juega más atrás para cortar la línea. Viene tomando a Díaz. Y lo puede agarrar sobre Ramírez. Aunque se desmarca Charria, va a probar. Le pegó mal. Síguele pegando así, amigo mío. Despacho de meta para el Cúcuta.
1: Eso indica el desespero en la cual ha entrado en el partido el equipo local, el equipo de Chico. Eso le sirve al Cúcuta Deportivo. En cambio, el elenco Mutilón debe hacer lo contrario. Estar bien concentrado, bien ubicado el número, el cuadrado métrico, y hacer 4-5 para evitar que ellos tengan espacio libre y hombres sin referencia al Pantagol.
0: Está jugando Cabrera con el número 10 en la gente del Chico.
3: Es Jesús Cabrera.
0: Balón profundo. ¿Quién acompaña? La botaron por la última línea. El juez que señala que es despacho de 5.50.
8: Sí, señor.
0: Sí, señor. Faltaría más que entrar a el punto final, ¿no? Sí, señor. Ahí llegaba cerrando, pero de Cúcuta. En la Calcaterra. Al buscar a Cifuentes. Se vuelve la bola por la última línea. El despacho de meta para Cúcuta.
1: Cuento que me asustó esa jugada, ¿no?
7: Pensé bueno, que ha pitado final. En este momento el descenso está Boyacá Chico 899, Jaguares 903, Cúcuta, lo que dijo Javiercito, 162. 1.62 el Cúcuta, librando el torneo por ahora de la primera división. El equipo en primera división, no se distraigan con la marca, con el registro marcado del Cúcuta. No se distraigan con eso. El objetivo es quedarlo en la Patagonia.
0: Total, total. Eso es lo importante, mantenernos en la A.
2: Y hoy el Cúcuta está vistiendo su indumentaria blanca con el escudo tradicional Panta, el escudo rojo y negro.
0: Veo a Ceballos, veo a quien más, se fue Verdugo ahí.
9: Sí,
7: otra información de la red deportiva.
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7: Muchas gracias. En Cali, la sintonía de la red deportiva, don Pandaragol. La sintonía no solamente es en norte de Santander, sino en Colombia. Impresionante la sintonía de la red deportiva. Nos acaba de llegar un mensaje desde la Sultana del Valle de Cali. A los amigos que nos están escuchando a través de la página www.frecuenciaf.com, nos envían un mensajito desde el municipio, desde la ciudad donde nos estén escuchando, en Colombia, en el exterior. Tenemos exactamente cuántos minutos de juego, doctor Jauregui.
2: Sí, señores, el Cúcuta Deportivo hace dos cambios. Sale Mejía, entra Santiago Vázquez y también sale Verdugo y entra Ceballos.
3: Y minuto 40.
2: Minuto 40.
7: Minuto 40, Dios mío. Me aprendió Guillermo. Don Edgar.
0: El real. Aquí hay despacho de portería que favorece el Cúcuta Deportivo. Vuelve a pegar esa pelota el arquero Abadilla, todos los amigos en Cali, en Medellín, en el exterior. A mi amigo Fidel, allá en el Ártico, un abrazo cordial. A todos los amigos en Bogotá, a Pachiquito, juega el Cúcuta la pelota. Doctora ya pelea, mira por dónde. En la salida, hombre del equipo Motilón. Control, el ataque a la gente del Chico, que mira un balón vacío al fondo. Para que corra, vaya por la pelota. El jugador que llegaba era Cifuentes, no se complica y le revienta Montaño. Arriba la pelea. Buscaba para el balón, se fue la bola, ala.
7: Pero tenemos 41 minutos, señoras y señores. Partido histórico para el Cúcuta en Boyacá Chico. Desde hacía 6 años, Edgar, el Cúcuta no ganaba en Tunja. La última victoria fue 2-0 sobre el equipo Boyacá Chico Pantagón.
0: ¿Cuánto falta tiempo real, mi querido?
2: Tres minutos exactamente. Yo creía que de pronto pueden, con los cambios que se hicieron, hacer un aumento de 6 minutos más. Porque tanto el equipo del Cúcuta Deportivo como Boyacá Chico agotaron
0: los cambios. Viene Chico, hay que cerrarlo, centrar arriba la pelota. Por encima del horizontal, se va por la última línea. Vaya tranquilo, Vadillo. Vaya tranquilo, despacito. Va a colocar la pelota en 5.50.
1: Tiene que seguir quemando los minutos. Empezando por Federico Vadir, cuando pueda y tenga la oportunidad de atajar la pelota aéreamente, caer al piso para en dos tiempos ganar algunos minutos. De igual manera, la iniciación del juego desde la parte posterior, tocando en corto con lateral, con defensa, y sacar la pelota buscando la potencia. Ahora que uno que llegó, Santiago Vázquez, esa es la oportunidad.
0: Otro centro por la derecha, corre hombre de Cúcuta, llegó más primero cerrando el jugador para quedarse con la pelota. El que llegaba por ese costado era Mena. Va quedando la bola para que la controle el arquero del equipo Chico, que busca salida rápida, trata de sorprender por la banda de oriental, sube ese costado, viene buscando la pelota Sarria, juega a la mitad. El abierto para Ramírez.
7: El Cúcuta está a 2 puntos de ingresar a los cuadrangulares. Mucha atención, Cúcuta 18 puntos, Tolima 20, perdió hoy, Medellín 20, acaba de hacer gol de América. Atención, que si el Cúcuta le gana al Atlético Nacional y se da algún resultado, Cúcuta se mete en nosotros.
0: Se viene Bonilla, corre a Bonilla, prendió la moto, es una Vespa, sigue a Bonilla, arranca, se viene, quien le va a acompañar por la mitad, a Bonilla, centro, dale de media vuelta, Peralta de media vuelta, pegale, la agarró el arquero. La agarró el arquero.
8: Le cuento que es el mejor partido que le he visto al Cúcuta en los últimos días jugando de visitante, Guillermo. Muy buen trabajo de visitante. El mejor partido con Chiesa, el técnico argentino de visitantes, este que le estamos viendo.
2: Pero después del partido contra Independiente Medellín.
8: Sí, por eso. Muy parecido a este partido. Edgar,
0: la bola la busca el Cúcuta Deportivo. Hay una falta que favorece al equipo motilón sobre el arquero Abadía. El Tomás en Medellín. Allá corre el central.
8: Al Pulpito, que es su amigo, nuestro amigo, el Pulpito.
0: Javier, un abrazo cordialísimo. Javier. A la Javier Labrador, a sus hermanos, bueno, a su hermanita.
8: Está manando sangre el jugador del Boyacá.
0: Cifuentes,
8: exactamente. Uy, le dio el score sin culpa a Badía.
0: Le dio y Cifuentes le metió en la ñata a Badía.
8: Sí, señor, en la nariz, sería por ahí, ¿no? Bueno, vamos con el Pastor Miller aquí en la Red Deportiva.
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8: Aquí está informando la Red Deportiva, señoras y señores. Doctor Jauri, tiempo real de juego.
2: Minuto ya, minuto 45 del partido. Esperamos ya de pronto el arroje. Minuto adicional va a realizar.
8: Otro mensaje, por favor.
9: Hola, hola, mi estimado Jorge Enrique Rico. Para todos los compañeros de la Red Deportiva, les saluda Carlos Luis Roa Meloria desde la ciudad de Bucaramanga. Atento siempre al Cúcuta Deportivo.
8: Muchas gracias, Carlitos, muy amable, muchas gracias.
0: Un abrazo, tiempo sin escucharte, chico. Ahí tenemos pendiente una reina pepiada. Resentido, el jugador Cifuentes. Sí, bueno, vamos a ver qué pasa. Partido duro, ¿eh?
8: Yo creo que el partido del Cúcuta Deportivo lo ha cerrado. Mire, yo creo que este partido, lo voy a decir con toda la humildad, este partido lo ganó Nicolás Chiesa.
2: Sí, señor.
8: Muy bien planteado. No ha terminado, pero los cambios, ¿no? Y la parte estratégica. No,
1: la iniciación de los
8: titulares. Correcto. La iniciación, la escogencia. La escogencia de los titulares acertó Nicolás Chiesa. No sé qué pueda pasar de aquí en adelante, pero creo que el triunfo no nos los quita a nadie. Dios está con nosotros, venga. Me parece que el técnico acertó, ¿no, doctor Jauregui?
2: Sí, señor. Es importante que Nicolás Chiesa entendió que los laterales del Cúcuta necesitaban más manejo de balón y que tuvieran más vocación de defensa.
8: Fue un choque fortuito entre Cifuentes y el arquero del Cúcuta, el arquero Abadía.
2: Abadía. Igualmente, sí, el arquero fue el primero en llegar al balón, por lo tanto, no creería yo que hay falta.
1: No hubo falta.
8: Señoras y señores, tenemos el tiempo de juego. 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
0: Que va el Cúcuta con la pelota.
8: Me entierra, Edgar.
0: Arranca Jaime lo dejó en el camino. Jaime lo regó. Le pegó abajo, pero se fue abierto por Raúl y Maribia. Es eso lo que me gusta de este jugador.
1: Sí.
0: Es un gladiador. Es un guapo. Sí. Mete, se para, le dan. Pues
1: mira,
0: se levanta.
1: Un metro cinco, ¿no? Se le tropea ya. El hombre es portacho para metérsele a los centrales.
0: Ataca el frente del equipo del Chico. Ya llevamos el primer minuto, quedarían cinco. Hay que cerrar eso, hay que botar eso, no se compliquen. El balón que se fue por la última línea, después señala que hay tiro de esquina para la gente del Chico.
1: ¿Algo más allá?
0: Sí, allá Bolivia reclama.
8: Bueno, estamos ya en los últimos minutos del partido para destacar que lo que decía, ¿no? Usted que decía que Dios quiere que no le fuera mal al Cúcuta. Yo le decía, no, que digamos que le va a ir bien después de la parada de los 38 minutos. No, le fue bien al Cúcuta.
1: Bien mal.
8: Bueno, sí, correcto. Fue mal interpretado. Fue mal interpretado. Muy bien, don. Muy bien, don. Qué salida tan elegante, ¿no? Don Pantagol, lo veo como alegre hoy.
0: Ahora va girando para Bonilla. Se viene Bonilla. Esta vez sí prendió. Dado 50. Metió para que la venga tocando. Peralta corre. Pero se le fue muy larga, Peralta. Se le fue muy larga, Peralta. El balón va quedando para que lo controle, Chico, que busca por dónde. Este balón profundo, rechazo, golpe de cabeza. Va llegando a Badilla, se queda con la bola. Hay un pretendido de Chico que trata de levantarse, ese Cifuentes, que está golpeado en la cara ante el impacto con Abadía. Va a cobrar el Cúcuta desde el fondo. 1-0.
1: Saque largo.
0: ¿Cómo?
1: Que saque largo.
0: ¿Cómo? Estamos jugando el minuto 3 de los qué, de los 6.
1: Sí. Prácticamente una semana, Dios.
0: Uy, va, Chico, qué peligro. Salga Abadía, qué peligro, Abadía. ¡Ah! ¡Oh, el partido de Abadía! Perdóneme. Sí. Solito ahí lo cerró y se quedó con la pelota. ¿Qué? Bueno, yo creo que hoy no se puede destacar un solo jugador en la. Me parece que todo el equipo, los 11 que ingresaron desde el minuto 1 y las variantes que hizo de Nicolás Chiesa, yo creo que el equipo en conjunto hoy merece la victoria.
1: Sin el ánimo de discrepar de usted, pero yo creo que el tiquete de mejor jugador se lo gana Federico Abadía con esa atrapada. Mire.
0: Sí, sí, no, es verdad, pero Federico Abadía juega solo.
2: Hay 10 más ahí. Para mí, el destacado de este partido ha sido un sub-20 como Dayan Pérez que impuso el gol.
0: No, o sea, respetable.
1: Pero mire esa, no, esa jugada.
0: Pero no, respetable todo.
1: Para mí, todo el equipo.
0: Todo el tiempo. No sé qué dice Don Eugenio, que es la voz mayor.
11: Yo le voy a Abadía. Esta tapada que hizo al final es espectacular.
1: Claro, estamos de acuerdo.
0: Bueno, sigamos.
11: A correr la gente del Cúcuta, ya se cobró balón que viene sobre el área de la gente del equipo del Chico. Sale a buscar López, marcaba hombre de Cúcuta, cometió falta, cobra la gente del equipo de Boyacá. Pues ya estamos jugando sobre el minuto 4, quedarían dos. Salga Abadía, salga. Bótese ahí, dormía. ¿Me está escuchando?
0: Bueno, sí, señor, es que compré un rayecito, me dijo, para escuchar a Pancurrón. Todo lo que diga, muy bien, don Edgar, lo felicito a nuestro narrador que nos escuchan los jugadores hasta en la cancha.
11: No, está bien. Abadía, tírate ahí, hombre, quédate un ratico.
0: Sí, claro, bueno, dos minutos de reposición y terminamos este partido el más largo de la historia. Un campeonato que comenzó en enero del año 1957 y terminó en abril del 58. El campeonato de 1957. Este partido comenzó exactamente a las 6:15, son las 8:35 y no ha terminado.
11: Está más largo. Pero bueno, se va a cobrar una falta por parte del equipo del Chico. Se cobró balón que viene altura, arriba. Llega primero Calcaterra quitando, complementando en el rechazo, hombre de Cúcuta. Va quedando sobre la zona de Orienta, buscando la pelota al equipo del Chico. Ya no restaría en cuánto, un minuto y 16 segundos. Arriba en el rechazo, va llegando primero Quiñones. Llega Montaño por la pelota. La para, la revienta, regando sobre ese callejón para que corra, para que arranque el bonito. Arranca, buscaba Ramalí, no le alcanzó a dominar. Se le ganaron. El hombre que va por la bola. De nuevo con profundidad buscando la salida de Cúcuta, era Mena, llegaba primero Calcaterra quitando la pelota, marca el Cúcuta, se fue, Lucho Bonilla pelea, mete un poco más arriba pero nadie va a colaborar, el balón va quedando suelto, el micronómetro queda cuánto, 40 segundos, ataca la gente del equipo del Chico. Levantaron la pelota con peligro. Ojo, salga Abadía. Se quedó con ella. Al piso.
0: Quédese acostadito, Abadía. Quédese acostadito, señoras y señores. Tenemos exactamente cuántos minutos.
1: Javier, 30 segundos.
0: 30 segundos. El partido los sacan la pelota y tiene que terminar ya el juego.
11: Va a sacar la gente del Cúcuta Balón que ya va a estar riendo arriba. La busca Peralta, corre Peralta por la pelota. La batalla, la pelea. Le gana el equipo del Chico. Bueno, entregando para que venga a recoger, van a bombear desde donde esté, van a tirar la bola sobre el arco de Cúcuta. El Cúcuta que rechaza la pelea sobre el sector de Oriental. La bola se va sobre el lateral. Amigo árbitro, su tiempo ya acabó. El mío también. Acabemos esto. El árbitro está conmigo, me escucha. Aunque la iba embarrando, no sé, el árbitro. Pero final del compromiso. Ganó el Cúcuta. 1-0 frente al Chico.
0: Extraordinaria victoria del equipo rojinegro en una tierra que era difícil para ganar. Pero teníamos la confianza, la fe que el Cúcuta Deportivo nos iba a dar la victoria hoy. Y el Cúcuta gana 1-0 jugando un gran partido, Guillermo. Un partidazo se jugó el Cúcuta Deportivo.
1: Sí, interesante este compromiso porque uno antes de comentar cualquier cosa dice lo interesante es ganar como sea, es lo que se le ocurre a uno. Y hoy hay que decir que el Glenn como Tilón ha ganado con argumentos. Argumentos expuestos por el técnico Nicolás Chiesa, que hoy, antes de empezar el partido, les habló bien. Los muchachos asimilaron los conceptos para jugar un partido y en una plaza tan difícil como es
0: Caracura. Y una cosa, Guillermo, el equipo corrió en Tunja.
1: Sí, claro.
0: Físicamente, ahí tenemos al profesor Chaparro.
1: Cúcuta, parecía como el local.
0: No, Cúcuta hizo un gran partido. Sí, independientemente de lo que se diga, Cúcuta mereció la victoria.
3: Sí, Jorge, lo dije que este era el partido del año. Efectivamente, el Cúcuta Deportivo lo hizo.
0: Me imagino la taquilla.
3: No sé dónde era el lunes.
0: Me imagino la taquilla con Nacional. Que venga James Rodríguez. Es muy bueno que venga, ¿no? No lo confirmado, pero en Medellín esperemos que venga James Rodríguez. No sé si Nacional trae el equipo titular.
3: Necesitamos, Jorge, que Nacional va a Tunja.
8: Exactamente, jugar allá con Boyacá
3: Chicó. Que le gane también.
8: Bueno, señoras y señores, entonces la noticia es que el Cúcuta quedó a dos puntos de ingresar a los cuadrangulares y el Cúcuta Deportivo se aleja del promedio del descenso. Boyacá Chicó último, 8.999 de promedio. Jaguares 903, Cúcuta 1.62. Javier, usted hábleme.
3: Correcto, ese es, correcto. Ese es,
8: bueno, señoras y señores, llegamos al final de la red deportiva por el día de hoy. Una transmisión que hicimos desde las 6 de la tarde con todos los profesionales de la red deportiva. Magnífico, brillante trabajo de Diego Fernando Salazar en la coordinación técnica. Extraordinario, un aplauso para Diego Fernando. Muy buen trabajo, Diego Fernando. La información deportiva, el relato con Don Edgar Pantagón, el narrador número uno de la frontera, el que consagró Cúcuta para Colombia y el mundo. Los comentarios con Javier Monte de Oca, Guillermo Memo Cabeza, el doctor Eduardo Jauregui Parra y la edición de quienes habla Jorge Enrique Rico Orduz. Mañana es lunes festivo, mañana vamos a descansar y regresaremos el martes con el favor de Dios al noticiero a las 7:30 y la red deportiva. Gracias, que Dios les siga bendiciendo. Gloria a Dios por esta victoria en Tunja. Permiso.

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El Señor se manifestó a mí hace ya mucho tiempo diciendo: con amor eterno te he amado, por tanto te prolongué mi misericordia, por cuanto en mí pusiste tu amor. Yo también te libraré, te pondré en alto, por cuanto has conocido mi nombre. Me invocarás y yo te responderé. Contigo estaré yo en la angustia, te libraré y te glorificaré, te saciaré de larga vida y te mostraré mi salvación.

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Jesús es su nombre, es el nombre de Jesús, mi rey. Majestuoso es su nombre, es, nada se iguala a él.

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porque como desciende de los cielos la lluvia y la nieve, y no vuelve allá, sino que riega la tierra y la hace germinar y producir, y da semilla al que siembra y pan al que come, así será mi palabra que sale de mi boca. No volverá a mí vacía, sino que hará lo que yo quiero y será prosperada en aquello para que la envié. Hijo mío, está atento a mis palabras. Inclina tu oído a mis razones. No se aparten de tus ojos. Guárdalas en medio de tu corazón.

tus palabras, Señor, son vida para mí. Tus palabras son medicina a mi cuerpo. Habla tu palabra, Señor, y sana. Envía tu palabra hoy, Señor.

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2: Levanta las manos al cielo conmigo y repite: Señor, levanto mis manos, aunque no tenga fuerzas, aunque tenga mil problemas. Confiésalo con tus labios. Todo el mundo cantando conmigo.

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2: Tú vienes a su presencia, Él te llena como nadie más. Te quiero invitar a que levantes esas manos conmigo, donde quiera que estés, y le digas conmigo al Señor: te necesito, Señor. Te anhelo más que la vida misma, Señor.

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Salmo 27. El Señor es mi luz y mi salvación. ¿A quién temeré? El Señor es el baluarte de mi vida. ¿Quién podrá amedrentarme? Cuando los malvados avanzan contra mí para devorar mis carnes, cuando mis enemigos y mis adversarios me atacan, son ellos los que tropiezan y caen. Aun cuando un ejército me asedie, no temerá mi corazón. Aun cuando una guerra estalle contra mí, yo me mantendré en confianza. Una sola cosa le pido al Señor, y es lo único que persigo: habitar en la casa del Señor todos los días de mi vida, para contemplar la hermosura del Señor y recrearme en su templo. Porque en el día de la aflicción, Él me resguardará en su morada, al amparo de su tabernáculo me protegerá y me pondrá en alto sobre una roca. Pero una cosa estoy seguro: que he de ver la bondad del Señor en esta tierra de los vivientes. Pon tu esperanza en el Señor, ten valor, cobra ánimo, pon tu esperanza en el Señor.

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2: Te adoramos, Señor. Levantamos su nombre en alto. Levantamos nuestras manos y nuestro corazón a ti, Señor, Rey de todo el universo, que estás cerca de nosotros, Señor. Maravilloso, Señor.

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0: Sí, señor.
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2: La historia no ha terminado. Dios está escribiendo un capítulo nuevo, lleno de paz, propósito y victoria. Este año 2026 será el escenario de lo que Él quiere hacer en ti. Prepárate para los nuevos comienzos.
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suficiente. Él es el autoexistente, el que lo llena todo en todo. Moisés le preguntó a Dios cuál era su verdadero nombre. La transcripción de la respuesta

hebreos se limitan de llamarlo por su nombre y prefieren decirle Hashem, que significa el Señor, o prefieren llamarlo Adonai.

Jehová Nisi, el Dios que levanta mi bandera. A Elías se le reveló como

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1: Si nosotros no anunciamos la esperanza, ser el líder de Nirvana.

Salmo 17. A ti clamo, Dios, porque tú me respondes. Inclina a mí tu oído y escucha mi oración. Tú que salvas con tu diestra a los que buscan escapar de sus adversarios. Dame una muestra de tu gran amor. Cuídame como a la niña de tus ojos. Escóndeme bajo la sombra de tus alas. Hoy vuelvo a casa.

Me sedujiste, oh Jehová, y fui seducido. Más fuerte fuiste que yo, y me venciste. Como la Sulamita, decimos hoy tus adoradores. Atráeme.

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1: Dios merece lo primero. Cada día llegamos temprano al trabajo, temprano a una cita, temprano a tantas cosas importantes. Pero, ¿qué lugar ocupa Dios en nuestro tiempo?
2: La Biblia dice:
1: me alegré con los que me decían, a la casa de Jehová iremos. Salmo 122:1. Llegar temprano al templo es demostrar amor, honra y gratitud al Señor. No llegues cuando ya terminó la adoración. Llega desde el comienzo y disfruta la presencia de Dios. 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
3: Venir a la fuente inagotable de vida es tomar la palabra como instrumento inspirador para entender cómo Dios, a través de sus enseñanzas, de la forma como nos reprende, como nos corrige, como nos instruye en justicia, nos hace perfectos y enteramente instruidos para toda buena obra. De allí que una pregunta frecuente podría decir: ¿qué quiere Dios de nosotros? Y la respuesta inevitable e ineludible es que andemos por caminos de santidad. La santidad vista desde la perspectiva divina se trata de desarrollar el carácter y la belleza interior de Cristo Jesús. Una belleza que está relacionada con el carácter mismo de Dios y que nos va a permitir disfrutar la vida en plenitud, llevándonos a tener una vida recta, llena de paz y conociendo su voluntad, además cumpliendo con sus mandatos. El apóstol Pedro, en su primera carta, capítulo 1, versículos del 15 al 16, nos dice: como aquel que os llamó es santo, sed también vosotros santos en toda vuestra manera de vivir, porque escrito está: sed santos porque yo soy santo. Estas mismas palabras las encontramos en Levítico 11:44 y Levítico 19:2, cuando Dios, hablando a su pueblo, después de que fue libre de Egipto, estableció con ellos una relación especial en el monte Sinaí. Recordemos que salir de Egipto en el momento actual es salir del pecado. Ya hemos recibido a Jesucristo en nuestro corazón. Ahora Él quiere morar completa y plenamente con nosotros. Y a través de su Espíritu Santo nos enseña por qué es tan necesario que nosotros oremos en forma consciente. Para muchas personas, aquella manera de orar diciendo: Espíritu Santo, ilumínanos y santifícanos, se convierte en una oración a veces repetitiva, y que podría ser una oración válida si la tomamos desde lo que ella significa. Si llevamos el hacer a nuestro ser, podemos ser transformados. Juan 15:3 dice: ya vosotros estáis limpios por la palabra que os he hablado. Por eso es tan importante entender que el Espíritu Santo sí nos quiere iluminar y sí nos quiere santificar. Pero es que la santidad se alcanza es a partir de una vida cambiada, no de una simple intercesión en el camino. Si pedimos que el Espíritu Santo nos ilumine, lo primero que Él va a hacer es a llevarnos a contemplar el carácter de Jesús, sus juicios que son rectos y verdaderos, y nos va a pedir que leamos la palabra. Allí encontramos ejemplos como el de María, la madre de Jesús, que siendo ungida y llena del Espíritu Santo, en su cántico anunciaba las maravillas del Señor. Un cántico que encontramos en Lucas 1, del 46 al 55, y que dice: alaba alma mía a Jehová, y mi espíritu se regocija en mi Salvador, porque se ha dignado fijarse en su humilde sierva. Desde ahora me llamarán dichosas todas las generaciones, porque el Poderoso ha hecho grandes cosas en mí. Santo es su nombre, de generación en generación se extiende su misericordia a los que le temen. Ella misma reconocía que Jesús la había sacado de una condición en la que el pecado había invadido a todos los seres humanos. Ella, como mujer, como ser humano común y corriente, había entendido que solamente el Cristo de la gloria podía venir a purificarla de todo pecado. Hoy el mundo está afectado por crisis sociales, económicas, políticas, morales, por la falta de identidad en los seres humanos, la cual ha llegado a tópicos sorprendentes. Pero Dios nos recuerda a través de su palabra que hay tres elementos claves. Primero, leer su palabra, sus mandatos, caminar conforme a ellos en

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10: Señor, siendo hombres y mujeres, adorar a un Dios tan grande y tan santo.

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3: Dios renueva tus fuerzas para este nuevo año. Él quita el cansancio del alma y llena tu espíritu de esperanza. Levanta tu mirada, porque el 2026 llega con nuevos comienzos llenos de bendición. 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
1: Esto suena bien.
2: Fuiste tú quien...

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1: Dios está buscando por toda Latinoamérica hombres y mujeres que estén realmente comprometidos con Él. Gente que esté dispuesta a vivir vidas de integridad sin importar las consecuencias. Hombres como Jim Elliot, el misionero norteamericano que derramara su vida en las junglas del Ecuador por amor a la causa de

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4: El amor más puro que pueda existir, lógicamente, solo una mujer puede darlo. Es el amor de madre. Tuve la oportunidad de hacerle esta canción a mi mamá y dedicársela. Y yo creo que ustedes podrán dedicársela a cada uno a sus madres. Y los que no la tienen, pues, lo van a recordar con mucho amor y con mucho cariño. Esta canción se llama Amor de Madre.

0: amor de madre. ¿Quién no ha escuchado esa voz tierna que te dice: abrígate bien, que hace frío? ¿Comiste? Tienes que alimentarte porque estás muy flaco. O como dice mi mamá: vas a salir, vístete bonito. Que mi canto es para ti. Bendición, mami.
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El Señor se manifestó a mí hace ya mucho tiempo diciendo: con amor eterno te he amado, por tanto te prolongué mi misericordia, por cuanto en mí pusiste tu amor. Yo también te libraré, te pondré en alto, por cuanto has conocido mi nombre. Me invocarás y yo te responderé. Contigo estaré yo en la angustia. Te libraré y te glorificaré. Te saciaré de larga vida y te mostraré mi salvación.

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3: Aprender a crecer, o aprende a crecer. En Mateo 6, verso 28, y voy a tomar solamente iniciando el versículo 28, y note usted la riqueza que aparece aquí. Y por el vestido, ¿por qué os afanáis? Considerad los lirios del campo, cómo crecen. No trabajan ni hila. Y usted sabe el contexto. Ni aún Salomón con toda su gloria o esplendor pudo vestirse como uno de ellos. Yo no entro en los detalles de lo que está en el entorno del texto, sino quiero quedar con las expresiones de Jesús que llama la atención. Aprendamos de los lirios. ¿Y en qué está el llamado de atención? La expresión considerar cómo crecen los lirios del campo viene de la palabra griega katamatete, que es la forma intensiva de matano. El verbo aprender, que es matano, es examinar y encuestar. Es decir, examine y encueste. Vaya por parte, ¿sí? El proceso. También hay otra expresión que dice: conozca la trazabilidad de lo que comienza y cómo se mantiene con la misma calidad. Este verbo es igual a aprender cuidadosamente, examinar con precisión, y es encuestar con dedicación. No es a la carrera, no es una mirada, no es que parece, no es que tal vez, no, es centrarse con dedicación. Jesús no activó el verbo para apreciar la belleza de los lirios. Si usted nota, el llamado de atención no es la belleza, aunque Salomón no pueda vestirse como uno de ellos. El propósito es cómo crece. No te detengas mirando la belleza primero, observa cómo crece. Aprende cómo crecer. Y esta expresión nos lleva entonces a unos pasos que son importantísimos. La semilla tiene vida propia, el primer paso. Diga conmigo: la semilla tiene vida propia. Si no comprendo que la semilla tiene vida propia, no puedo entender lo otro. Primero necesito aceptar que la semilla tiene vida propia. Y cuando hablamos que la semilla tiene vida propia, atención, que no importa el tamaño de la semilla, no es más poderosa una semilla grande como el coco que una semilla diminuta como la mostaza. Ambas, siendo semilla, tienen vida propia. Y ambas, siendo semilla, teniendo vida propia, ella va a reproducirse, ¿sí? Y la palabra en Marcos 4, Jesús dice eso, 4:26 al 28. Decía además: así es, no es que será ni que parece, así es el reino de Dios, como cuando un hombre echa semilla en la tierra y duerme y se levanta de noche y de día, y la semilla brota y crece sin que él sepa cómo, porque del suyo lleva fruto la tierra, primero hierba, luego espiga, después grano lleno en la espiga. Cuando Jesús está hablando así, está conduciendo a la gente que le está escuchando a conocer el origen de la fuerza, el poder. Está conduciendo a su gente a que entienda lo que significa la vida, en este caso, en la semilla. Pero usted nota que la semilla, ella necesita su elemento. ¿Y cuál es el elemento de la semilla? La tierra. ¿Por qué es la tierra el elemento de la semilla? Porque la tierra fue la que produjo la semilla. No fue la semilla que produjo la tierra. Es la tierra que produjo la semilla con la orden divina. Ahora, la semilla, teniendo vida propia, requiere, necesita su elemento, que es la tierra. Y cuando ella regresa a la tierra, entonces la tierra la abraza, y el calor de la tierra, la humedad de la tierra, los nutrientes de la tierra desencadena un poder en la semilla, y este se manifiesta haciendo que la semilla se transforme en un pequeñito gajo. Primero es como una hojita que va apareciendo así, y luego se abre, y después son cuatro, y después son, y va hasta que se crece. Y aquí lo podemos ver, su crecimiento. Ahora dice que crece sin que el sembrador sepa cómo. Atención, porque el crecimiento no dar el sembrador, el crecimiento dar el Creador. ¿Aló? ¿Quién dar el crecimiento? El Creador. ¿Y quién es el Creador? Dios. Entonces, la semilla en la tierra, que es su elemento, recibiendo lo que a ella le pertenece. Ojo, lo que la tierra da a la semilla no es lo que ella no lo que no es suyo, sino lo que es suyo. Y al recibir lo que es suyo, naturalmente la semilla tiene su desarrollo de crecimiento. Pero el sembrador no tiene nada que ver con eso, porque eso pertenece solamente al Creador. Si tomamos esto así, entonces, y aplicamos a la vida, usted y yo crecemos porque Dios diseñó un crecimiento. Y Él, vamos a ver adelante, está comprometido con eso. La tierra de lo suyo lleva fruto. Y hemos en algunos momentos en el diálogo con pastores en clases bíblicas, he llamado la atención para que presten cuidado a eso. La tierra de lo suyo lleva fruto. Entonces, ¿qué lleva fruto? ¿La semilla o la tierra? Y algunos dicen la semilla, porque nosotros vemos que la semilla creció, se transformó en árbol, y árboles, y el árbol va a traer el fruto. Sin embargo, el origen es la tierra. Así que cuando Jesús se refiere, está refiriéndose que Para que haya fruto, tiene que salir de su origen, y es la tierra.
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2: Y es la tierra la que está haciendo que fluya. Y esto es algo tan extraordinario que cuando se descubre que las frutas se pueden ser usadas y se transforma en jugo, en el caso de la uva, en vino, se descubre que, dependiendo de donde esté sembrado, recoge de la tierra lo que haya en su entorno. Por eso el vino puede tener diferente composición de sabor, porque está trayendo lo que está en su entorno y llega a afectar el producto final, que es el jugo de la uva procesado. Entonces te va, eso tiene como un buque de madera, el otro que es como durazno, otro que, cada quien va encontrando. Ahora, ojo, que cuando esto acontece es porque la persona que pone el vino en la boca también es tierra. ¿Aló? Viene del mismo origen, cuerpo, tierra. Entonces, cuando toca lo que pertenece, la parte química se identifica, ¿sí? Así como el espíritu se identifica con el espíritu que es Dios. Primero dice, como resultado,

botánica, que es donde se estudia de manera cuidadosa todo lo que tiene que ver con las plantas. Y descubre que hay una inteligencia. Y las plantas, ellas se mueven, tienen vida, y esta inteligencia es la que determina su crecimiento. Y es Dios presente. El crecimiento se da por la activación genética que Dios diseñó. ¿Quién la diseñó? Dios. Los lirios se encuentran en el grupo de plantas perennes y pueden alcanzar fácilmente 1 metro de alto. Eso es el lirio. Y hay diferentes especies, colores en el lirio. Los tallos frondosos forman bulbos subterráneos que permiten a la flor guardar nutrientes, note usted eso, y sobrevivir al invierno sin problemas. En el diseño, ella tiene una protección que guarda, pero ella guarda, no es que se las pone, es ella que saca, trae los nutrientes y los guarda para que cuando llegue la hora crítica tiene provisión. ¿Hay alguien aquí que me está escuchando? Sí. Me encanta eso. Sobrevivir en el invierno sin problemas. Ahora, si las plantas pueden llegar a esta determinación haciendo uso de su inteligencia, Jesús está diciendo, tú vales más que las plantas. ¿Aló? Toda la lectura que viene de Mateo es para decir eso. Si el Dios que te creó a ti puede tener cuidado de los lirios, puede tener cuidado de cualquier otra planta, ¿cómo no tendrá cuidado de ti? ¿Dónde entonces está el llamado de atención? Aprenda a crecer como la planta, como el lirio, que tiene todo un movimiento coordinado. No rompa la coordinación por torpeza. No rompa la coordinación, siendo que tienes una mente que puede evaluar, determinar y decidir. No decida mal, no haga decisiones en contra suya, no haga decisiones que estorbe el propósito, que modifique el proceso. Por eso las personas que hoy aceptaron a Cristo como su Salvador, les bendigo en Cristo. Y te digo, la mejor decisión que has tomado en la vida fue esta. Porque a partir de hoy naciste de nuevo. Y en este nuevo nacimiento hay un crecimiento que borrará todo lo anterior y te traerá salud a tu espíritu, a tu alma y también a tu cuerpo. Y este con cada uno de nosotros. Sí. Entonces las flores del lirio son altamente resistentes. Soporta, es capaz de alcanzar y superar las pruebas que pueden existir en el proceso. Ahora, observe el otro aspecto en lo que es la semilla y las variedades. El bambú. El bambú chino toma 4 años para que crezca sus raíces. Sembró, la semilla cayó y es de bambú. Ella se va a desarrollar no para arriba, sino para abajo. Y eso lo hace por 4 años. Y el que ver esa demora se impacienta.

0: ¿Por qué demora tanto? Entonces, aprenda que demora porque está creciendo, creando bases. Porque su naturaleza va a decir o está diciendo que necesita tener raíces profundas. Y necesita no solo tener raíces profundas, sino que necesita tener raíces expansivas. Que vaya y haga un rayo, una plataforma que pueda soportar después su desarrollo. Entonces toma 4 años ahí. En el 5º año se acelera el crecimiento, alcanzando más de 20 metros de altura. Entonces, aquello que demoró 4 años e impacientó a muchos, ahora es causa de sorpresa por un crecimiento acelerado. Soy profeta en esta mañana para decirte que mientras demoraste echando raíces hacia abajo y así en tu entorno, ahora se acelera tu crecimiento. Oh, hay alguien aquí que puede creer en eso y entender una palabra del Señor. Y a darse el aceleramiento del crecimiento es impresionante, porque en 1 año el bambú alcanza más de 20 metros de alto. Mire bien, hasta el tope de esta torre son 17 metros. De que esta semillita, wow, que cayó allí y luego a nacer trabajó su inteligencia. Mi crecimiento será de altura, será vertical. Entonces yo necesito crear mi plataforma, mis bases. Me voy de profundo porque necesito buscar agua a donde está la fuente. La fuente está abajo, está abajo. Voy para abajo. Pero cuando yo crezca y llegue a 20 o más metros, necesito que me haya estabilidad cuando los vientos soplen. Mis raíces tienen que soportar, tienen que aguantar, tienen que mover. Yo necesito mantenerme erecto, necesito mantenerme en la posición que me corresponde. Pero no solo eso, yo necesito soportar el crecimiento acelerado.
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2: La palabra de Dios nos lleva a entender eso en el área espiritual, así que hay un pacto de crecimiento. ¿Hay qué? Un pacto de crecimiento. Dios está formando un pueblo, sacándonos de Egipto, llevando a la tierra de Canaán. Y en un libro, que es un libro de leyes, normas, establecimiento de principios, el Señor dice en Levítico 26: porque yo me volveré a vosotros, ojo con eso, y os haré crecer, y os multiplicaré, y afirmaré mi pacto con vosotros. Entonces, aquí tenemos algo impresionante que se llama pacto de crecimiento. Y el pacto de crecimiento, así como es con las plantas, a partir de la semilla y la tierra, ahora es con el hombre, es con la mujer. Por eso Jesús halló la necesidad de alertar que así como las plantas crecen, tú y yo también crecemos. Pero si hay orden con las plantas, haya orden también en la vida humana. Y así como el Dios que cuida las plantas, ¿cómo no cuidará de lo humano, que es casa y templo de su espíritu, y que además es imagen de Él? ¿Cómo no? Entonces, este pacto afirma de que el crecimiento es un propósito divino. ¿Es qué? Un propósito divino. ¿Cómo puedo yo alcanzar eso? El llamado a aprender nos lleva a 4 pasos de aprendizaje. Hay más, pero hoy puedo cubrir 4 pasos inteligentes para un crecimiento integral. ¿Cuántos lo quieren? Proverbios 16:3: encomienda a Jehová tus obras y tus pensamientos serán afirmados. Encomienda a Jehová tus obras. Es decir, tienes que primero definir lo que quieres. Tienes que conocer tu origen. Yo quiero crecer 20 metros. Entonces, si yo quiero crecer 20 metros, tengo que echar raíces para abajo. Yo quiero tener flores bellas, que ni siquiera un rey puede vestirse como me he visto yo con mis flores. Ah, entonces observa bien, aprende con el lirio todo su desarrollo, aprende con el bambú cómo se estructura tus obras. ¿Verdad que hay personas que no tienen nada que presentar? Y allá es donde entra la preocupación de Jesús. ¿Qué está en tu mente? Porque no haces las cosas sin pensar. Primero piensas y después haces. Entonces, cuando piensas en hacer, esto es un arte, esto es una obra, es una idea. Tráesela al Señor, encomiéndasela al Señor, y cuando tú encomiendes, tus pensamientos serán afirmados. Hey, ¿qué significa tus pensamientos afirmados? Lo que piensas se va a materializar. Esto es así. Lo que piensas se va a materializar. Cuando usted mira los edificios esbelto, bien construido, primero fue un pensamiento en obras, y luego se realizó, se materializó. De menos a más, es así. Entonces, necesita, en este caso, cuando estás en esta posición, saber que hay una visión. Diga conmigo, una visión. Entonces, ¿qué es lo que necesito? Expandir mi visión. Levanto su mano y diga: recibo la palabra que me orienta, que para mi crecimiento ser integral, necesito expandir mi visión. Y cuando pensamos en expansión de la visión, es ¿qué veo yo? Y por supuesto, usted y yo no podemos ver más mirando abajo. Para ver más tenemos que levantar la cabeza y abrir los ojos y hacer una inspección visual que puede ser de 360 grados, a donde usted puede mirar todo y darle vuelta a verlo en su entorno. Entonces, ¿a dónde alcanza tu vista? Tanto en lo físico y aquí como mentalmente, la visión que tengas de ti mismo. Esa visión ella determina. Entonces, expande tu visión. ¿Cómo te ves a ti mismo hoy? ¿Y cómo te ves a ti mismo en la proyección de los próximos 10 años? ¿Y cómo te ves en la proyección de los próximos 20 años? Y hay gente que cuando escucha eso se enoja. Pues que se enoje. Porque estas son expresiones que permiten a que el cerebro sufra provocación de despertarse y no vivir ciego en el entendimiento del futuro. ¿Qué visión tengo yo de mí mismo? ¿Cómo llego yo a mi vejez? ¿Cómo llego yo a ser padre, a ser abuelo, a ser bisabuelo, a ser esposo? ¿O determino vivir solo? ¿Me veo solo? ¿Cómo voy a terminar mi vida solo o sola? La visión es la que va a determinar todo. Pero el segundo paso es: eleva tu expectativa. En el crecimiento, eleva tu expectativa. Y me encanta que hay muchos testimonios en la Biblia, pero tomo dos sobre expectativa. Eliseo dijo a Elías, cuando Elías le dijo: pídeme lo que quieres, quiero la doble porción de tu espíritu. Estoy viendo un hombre lleno de poder, de autoridad. Me encanta lo que haces, pero yo quiero el doble. Eso que haces tú, Elías, es maravilloso, majestuoso. Pero si yo me quedo, yo quiero hacer lo que tú haces, como tú haces, pero en doble. Esto es expectativa. ¿Qué expectativa hay en ti, dentro de tu propia casa, familia, trabajo, negocio, profesión, financiero, económico? ¿Cuál es la expectativa? Tengo expectativa de manejar economía pequeña, mediana o grande, centavos, miles o millones o billones. ¿Qué expectativa tengo? Eso no asusta a Dios. Al contrario, cuando usted aumenta su expectativa, Dios dice: estoy contigo. Vamos por eso. Sí, vamos por eso. Un día, ejemplo nomás, eso lo he dicho muchas veces, pero una vez más, solo para repetir, y a los que no saben, puede ser primera vez. Un día vi una iglesia grande que necesitaba un templo grande. Y comencé a buscar terrenos, y todos los terrenos que encontré fueron pequeños para la visión que tenía y mi expectativa. Hasta que un día pasando vi esa zona aquí que estaba despoblada totalmente. Y me detuve allá en la Guaymaral. Y me vine por esta avenida, que era apenas un camino. Y vine, que estaban comenzando a construir lo que es aquí, Los Pinos. Me vine y luego me metí dentro del lote. Y dije, este es el lote que necesito para construir esa gran casa. Sí. Era expectativa. Ahora, cuando yo compartí eso con la congregación, que no era mucha gente, la gente me escuchaba con admiración. Y como siempre en la mente está algo que se llama dinero. Y la pregunta inmediata, pastor, ¿y con qué dinero? Yo no estoy hablando de dinero. Yo estoy hablando de propósito. Yo estoy hablando de proyecto. Yo estoy hablando de visión. Yo estoy hablando de expectativa, no es de dinero. Sí, pero es necesita billete. No. Para mí no necesita billete, a mí lo que necesita es determinar la visión, es dejar clara mi expectativa. Cuando eso esté determinado, lo otro viene. ¿Aló? Y lo que usted vio allá, que era solamente expectativa y visión, o visión más expectativa, produjo eso. Eso no salió porque se sopló. No. Eso salió porque hubo una mente. ¿Aló? No creo que yo pueda dar un ejemplo mejor. Porque es palpable, es visible, es suyo. Y para muchos de los que estaban en el comienzo, aún con dificultad, participaron. Y son pioneros de eso. Pero cuando ya estábamos en plena labor, nos faltó voces. No van a poder terminar. Este es un elefante blanco. Para los que era elefante blanco, ni siquiera aquí están. Pero para los que vieron que era una visión y que había una expectativa, ha sido parte hasta hoy. Yo hablaba de que aún los ladrillos lo hice con mis manos y con la gente que me podía ayudar. Eso no se hizo de otra forma. La visión y la expectativa van junta con una acción continua para poder ver lo que hoy vemos y lo que hoy disfrutamos.
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2: Salomón dijo: dame sabiduría. Dios le dijo: pide lo que quiera. Oiga. Pero él se centró en una sola cosa que era la base de todo: sabiduría. Y cuando dijo eso, Dios le dijo: qué bien, qué bien. Y como no pides riqueza ni venganza y pides sabiduría, serás más sabio que todos. Y él le suelta la fuente del conocimiento para que llegase a ser lo que fue. ¿Sabe? Hoy Dios quiere que tú determines en la expectativa que quieres alcanzar. Ah, pero pastor, eso es mucho. ¿Cómo es demasiado? No, no es demasiado. Porque Dios ya te concedió todo lo que necesitas. A ver, ya, no es que va a conceder, ya te concedió todo lo que necesitas. Y aquí te llevo a Corintios, capítulo 2, verso 12. Y me interesa que léalo conmigo para que usted mismo lo pronuncie. Diga conmigo: y nosotros no hemos recibido el espíritu del mundo, sino el espíritu que proviene de Dios, para que sepamos lo que Dios nos ha concedido. Note, no es lo que Dios va a conceder, es que ya fue concedido. Y el verbo conceder significa transferencia de bienes, de recursos. Es entrega con derechos a posesión. Sí. Así que tú y yo somos propietarios de riquezas invisibles. Voy a repetir: tú y yo somos propietarios de riquezas invisibles. Y lamento, en el sentido del cuidado, de no sería pensar como desperdicio, sino de falta de uso, por falta de entendimiento, a que muchos mueren y se van a la eternidad sin hacer uso de lo que Dios les ha concedido. Es como que si usted recibe camisas, calzado o dinero y lo guarda en la casa y nunca lo usa. O que alguien le dé un título, valor, y diga: este es suyo, pero a usted no le importa. No le importa, quedó ahí. Hay un acontecimiento real de una mujer que sirvió a una duquesa. Y cuando la duquesa, ya en sus últimos años, le llamó a ella y le dijo: Teresa, yo quiero darte a ti eso. Y le entregó como si fuese un diploma. Y Teresa vio el diploma y lo leyó en su entendimiento, con las palabras, que estaba siendo honrada para tenerlo como recuerdo. Y nunca leyó lo que estaba escrito debajo de las primeras letras grandes. Y lo enmarcó y lo puso en una pared. Muchos años después, alguien mirando dijo: ¿Qué tienes aquí en este cuadro? Entonces ella contó la historia. Dice que mi duquesa me honró y me dio esto para recuerdo. Y él dijo: recuerdo, esta es una herencia. Años con la herencia colgada. Acepte lo que yo le diga. ¿Tienes herencia que está colgada? que no entiende lo que está escrito, no entiende la transferencia, no entiende lo que fue concedido. ¿Sabe? Yo siento el Espíritu Santo insistiendo. Insiste, insiste a mí, insiste a todos. No hemos recibido espíritu del mundo, sino el espíritu que proviene de Dios. Y luego el para qué, para que sepamos lo que Dios nos ha concedido. Uno puede quedarse sin lo concedido y quedar, no, es que yo tengo el Espíritu de Dios, que yo tengo el Espíritu de Dios, que yo recibí el Espíritu de Dios, que yo recibí el Espíritu de Dios. Está bien, pero ¿para qué lo recibiste? ¿De pronto para quedar dando vueltas? Es más que eso. Recibí el Espíritu de Dios para dar gloria a su nombre, para hablar en lenguas, para orar con mayor fluidez, para predicar, pero también recibí el Espíritu de Dios para entender lo que me ha concedido en otras áreas. Porque el todo no es una parte, es todo. El último entonces paso, mantén la actitud correcta para recibir lo que Dios te ha concedido. Mantén que esto se mantenga ahí. Y usted dice, mi actitud tiene que ser correcta. Y atención, porque al justo le irá bien. ¿A quién? Al justo. Yo no puedo pretender que lo que me fue concedido me sea transferido si yo no soy justo. No puedo pretender que me transfiera lo que me está concedido si yo me siento con los pecadores en sus sillas. Yo no puedo pretender que yo voy a hacer uso de lo que me fue transferido y lo que me está siendo concedido si mi vida es una vida sin consagración, sin santidad. No, una cosa va con la otra. Entonces dijo Dios por el profeta: ensancha el sitio de tu tienda y las cortinas de tus habitaciones sean extendidas, no seas escasas, alarga tus cuerdas y refuerza tus estacas, porque te extenderás. Oiga la expresión, porque te extenderás a la mano derecha y a la mano izquierda, y tu descendencia heredará naciones y habitará las ciudades asoladas. No temas, pues no serás confundida, y no te avergüences, porque no serás afrentada, sino que te olvidarás de la vergüenza de tu juventud y de la afrenta de tu viudez no tendrás más memoria. Sí. Entonces, frente a esto, ¿qué nos queda? Proclamar: soy uno con Dios. Y proclamando, póngase de pie, usted se entrega al Señor. ¿Cuánto lo cree que Dios está hablando a su vida? Usted que está en casa, en algún lugar, acompañándome, qué bien que pudiese escuchar la palabra y atender la palabra. Ahora, cuando proclamemos, tengan en cuenta eso: crecer en el favor de Dios, que es el cuarto paso. ¿Crecer en qué? En el favor de Dios. Yo crezco en el favor de Dios. Sí. No es que para unos es más y para otros menos. No. Lo más y lo menos es uno que determina. Dice: al que tiene se le dará. Así que aun cuando lo que tenga sea poco, sobre lo poco sé fiel, y el Señor te dará más. Si tu crecimiento hoy es pequeño, mañana tu postrer estar será comer bambú. estarás a 20 metros de altura. El bambú está sumergido para bajo tierra y nadie lo ve y aún más bien lo critica. Pero cuando dispara su crecimiento, tendrá que ser visto a donde quiera por su altura. Otra vez, soy profeta. Te veo a ti creciendo. Va a haber un aceleramiento increíble en tu crecimiento. Sí. Todos conmigo diga: hoy recibo la palabra que el favor de Dios en mi vida me hará crecer. Y declaro: soy uno con Dios. Estoy de acuerdo con su visión en todo. Vivo en plenitud y obediencia. Nací para ganar. Jamás aceptaré la pérdida. Hoy nada ni nadie me robará la visión. Veo con los ojos del Espíritu lo que Dios preparó para mí. Seré diligente en cumplir con el sueño de Dios. Hoy no permitiré que nada me distraiga. Viviré cada día conectado a la luz de la revelación. Mi corazón está inundado del amor de Dios y tengo el carácter de Cristo para no despreciar las bendiciones, las honraré. Me moveré en plenitud y obediencia, escuchando la voz del Espíritu y obedeciendo. Nada me distraerá, porque la hora de mi posesión ha llegado. Mi vida está bajo un pacto de promesa, por lo tanto no me dejaré engañar. Cumpliré la palabra. Todo lo que Dios dijo de mí fluirá con poder y gloria.

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4: ¿Eres verdaderamente espiritual o religiosa? La verdadera espiritualidad no se mide por cuánto de la Biblia tienes en la mente, sino por cuánto de la Biblia vives, respiras y gobierna tu corazón y tus acciones. Una mujer que viva la palabra puede cambiar la atmósfera de su hogar porque vive llena del Espíritu Santo. Puede hacerle frente y oposición a cualquier oposición que se quiera levantar. Una mujer llena del Espíritu Santo puede ser como una antorcha encendida que alumbra toda oscuridad. Una mujer espiritual es una mujer guerrera que siempre porta la armadura de Dios.
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0: Levante un aplauso de adoración al Rey de Reyes.
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1: Vaes, aquí vamos otra vez.

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porque como desciende de los cielos la lluvia y la nieve, y no vuelve allá, sino que riega la tierra y la hace germinar y producir, y da semilla al que siembra y pan al que come, así será mi palabra que sale de mi boca. No volverá a mí vacía, sino que hará lo que yo quiero y será prosperada en aquello para que la envié. Hijo mío, está atento a mis palabras. Inclina tu oído a mis razones. No se aparten de tus ojos. Guárdalas en medio de tu corazón.

tus palabras, Señor, son vida para mí. Tus palabras son medicina a mi cuerpo. Habla tu palabra, Señor, y sana. Envía tu palabra hoy, Señor.

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1: El incondicional amor de Dios. Dice la palabra de Dios en el libro de Isaías. Pero Sión dijo, me dejó Jehová y el Señor se olvidó de mí. ¿Se olvidará la mujer de lo que dio a luz para compadecerse del hijo de su vientre? Aunque olvide ella, yo nunca me olvidaré de ti. Estas palabras expresan el amor incondicional de Dios para con nosotros, que aunque sin merecerlo, no deja de velar por nuestras vidas y cuidarnos en todo camino. Así también es el amor de una madre por sus hijos, que no importando los defectos y errores que cometan en sus caminos, siempre serán bien recibidos bajo su techo. Nunca faltará un plato en su mesa para ellos y siempre dispone de una cobija que cubra su cuerpo ante las inclemencias del clima, porque para ella un hijo lo es desde cuando es concebido en su vientre hasta cuando muera, si parte antes que ella. Bendito sea Dios por siempre por nuestras madres.
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3: Él es digno de ser exaltado por los siglos de los siglos. Amén.

0: fuerte a tu Señor, vamos. Aleluya.
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1: Porque grande es el Señor y para siempre es su misericordia y su verdad por todas las generaciones. Cántalo.
2: Porque grande es el Señor y para siempre es su misericordia.

poderoso Dios. Servimos a un Dios poderoso. Él no está limitado. Él no tiene ninguna limitación. Él es omnipotente. Él es omnisciente. Él es omnipresente.

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13: El valor de una bendición. La Biblia nos relata sucesos extraordinarios obtenidos a partir de la fe y de creer a una palabra profética proclamada por un hombre de Dios. Uno de ellos es el milagro que Eliseo, profeta del Antiguo Testamento, proclamó sobre la Sunamita, una mujer estéril que sin haberlo pedido a Dios, recibió el regalo de un hijo. Ya crecido el niño, un día enfermó y murió. La Sunamita tomó una actitud de confianza en Dios y en su palabra y volvió directamente al profeta Eliseo, quien al verla fue con ella hasta su casa y un nuevo milagro. Más extraordinario, le devolvió la vida a su hijo muerto. La enseñanza que nos deja este relato es que cuando mantenemos nuestra mirada en Dios, no importa lo que se levante contra nuestras vidas, Él nos sostendrá y cumplirá su propósito en nosotros. Mujeres y madres, Dios siempre honrará la fe de ustedes con milagros sorprendentes.
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1: Manda la lluvia, Jesús, esa lluvia de bendiciones.

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1: Halagos para una esposa. En el capítulo 4 del libro del Cantar de los Cantares, podemos leer acerca del esposo que alaba a su esposa con frases como: prendiste mi corazón, hermana, esposa mía. Has apresado mi corazón con uno de tus ojos, con una gargantilla de tu cuello. Cuán hermosos son tus amores, hermana, esposa mía. Cuánto mejores que el vino tus amores y el olor de tus ungüentos que todas las especies aromáticas. Como panal de miel destilan tus labios, oh esposa. Miel y leche hay debajo de tu lengua y el olor de tus vestidos como el olor del Líbano. Reconocer la belleza y el valor que tiene una esposa va más allá de los halagos y de las palabras. Es mostrarle el respeto y la admiración que se le tiene por haber decidido pasar su vida junto a la nuestra.

0: No porque el maestro paciente y tierno su amor nos da.
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0: renueva tus fuerzas para este nuevo año. 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
1: Ni yo te condeno. En el libro de Juan, capítulo 8, encontramos la historia de una mujer que fue sorprendida en adulterio y llevada por los hombres ante Jesús para justificarse por el aparente acto de justicia que harían al apedrearla en público. Ante este hecho, esta mujer encontró, en medio de la culpa y el señalamiento, la demostración de amor y misericordia más grande, representados en el perdón gratuito y el llamado a una nueva vida. Esto nos enseña que, aunque haya motivos suficientes para inculpar para alguien por una falta, por grave que ella sea, también hay el espacio para el perdón y la restauración de la confianza que conduce a una nueva oportunidad y el comienzo de una nueva vida. Perdonemos de corazón y tendremos la satisfacción de la restauración.
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4: Bueno, buenas noches, iglesia. Dios me les bendiga. Bienvenido una vez más a nuestro culto del Lunes de Milagros. Quiero invitarle a que se coloque en pie. Vamos a leer una porción de la palabra y vamos a orar para prepararnos para la adoración. Así que mientras se coloca en pie, saluda a dos, tres personas. Dígale qué bueno verte en la casa del Señor. Hoy lunes festivo, estar en el mejor lugar que es en la presencia del Señor. Y saludamos también a esta hora a los que ya están conectados ahí en YouTube, ahí en Facebook, en las redes sociales, en la emisora, en la televisión. Gracias por preferirnos y estar ahí desde temprano. Escriba su petición y ayude a compartir el link para que esa transmisión llegue a muchas más familias. Quiero que leamos Efesios capítulo 6, verso 10, por favor, multimedia en la Reina Valera. Efesios capítulo 6, verso 10. Quiero que leamos para revestirnos, ahí está. Leamos la palabra en nombre del Padre, el Hijo y en el poder del Espíritu Santo. Y la iglesia dice: porque lo demás, hermanos míos, fortaleceos en el Señor, lea conmigo, y en el poder de su fuerza. Vamos hasta el verso 20. Vestidos de toda armadura de Dios para que podáis estar firme contra las acechanzas del diablo. Porque no tenemos lucha contra sangre y carne, sino contra principados, potestades, gobernadores de las tinieblas de este siglo, contra huestes espirituales de maldad en las regiones celestes. Por tanto, tomad toda la armadura de Dios para que podáis resistir en el día malo y, habiendo acabado todo, estar firmes. Estad pues firmes, ceñidos vuestros lomos con la verdad y vestidos con la coraza de justicia y calzados los pies con el apresto del evangelio de la paz. Sobre todo tomad el escudo de la fe con que podáis apagar todos los dardos del fuego del maligno. Y tomad el yelmo de salvación y la espada del Espíritu, que es la palabra de Dios. Orando en todo tiempo con toda oración y súplica en el Espíritu, y velando en ello con toda perseverancia y súplica por todos los santos y por mí, a fin de que al abrir mi boca me sea dada palabra para dar a conocer con denuedo el misterio del Evangelio, por el cual soy embajador en cadenas, que con denuedo hable de él como debo hablar. Levánteme sus manos ahí y oramos. Padre, con base a este pasaje que acabamos de leer, Señor, el apóstol Pablo hablando a la iglesia de Éfeso, Señor, hoy somos personas espirituales, velando en el Espíritu, hablando lo que Dios quiere que hable, orando lo que el Espíritu Santo quiera guiarnos en esta noche. Por eso hoy estamos revestidos de la armadura de Cristo, que es un estilo de vida, y hoy, Señor, estos seis implementos los usamos, Señor, para tomar la autoridad autoridad que Cristo nos ha dado como embajadores del reino, con la autoridad que Dios ha puesto en cada uno de nosotros como guerreros de Jesucristo, y Señor, fluyendo en el Espíritu en perseverancia y orando, Señor, con todo lo que tú quieres que oremos. Por eso hoy coloca palabras en nuestra boca como carbón encendido, para que hoy los cielos se abran una vez más, Señor, y derrames tu gloria en esta preciosa noche. Padre, hoy tomamos la autoridad, Señor, y atamos todo hombre fuerte. Sabemos que la lucha no es contra carne y sangre, sino contra los principados, las potestades, contra las tinieblas. Y hoy, Señor, todo plan de enemigo hoy se disipa, se pulveriza, se destruye ahora. Ninguna arma en contra de los hijos del Señor, en contra de la iglesia, en contra de Colombia, en contra de nuestra ciudad, hoy queda inoperante. En el nombre que es sobre todo nombre, en el nombre de Cristo Jesús de Nazaret. No más violencia, no más derramamiento de sangre inocente, Señor, no más amargura, odio, rencor en los corazones de los colombianos, Señor. Llévate la violencia, Espíritu Santo, de las carreteras de Colombia, de todo lo que quiera amenazar, amedrentar con bombas, con guerra. Padre, tú, Señor, estás en el asunto, y aquí hay una iglesia que ora, una iglesia que se levanta en oración, una iglesia que levanta las manos para que, Señor, tengas misericordia de nuestra nación y de nuestra ciudad.

venga a tu pueblo. Restauración de hogares, finanzas, matrimonios. Señor, lo que tu pueblo, los anhelos más profundos que hay en tu corazón, que hoy el cielo

¿Cuántos han venido para exaltar a un Dios que vive y reina por los siglos de los siglos? Acompáñeme fuerte con las palmas. ¡Vamos! ¡Vamos!

Te adoramos, Espíritu Santo de Dios. Levanta tus manos al Rey en esta noche y dale gracias. Dile, Señor, gracias porque tengo un día más para adorarte. Levantamos, Señor, nuestras manos en

0: al Señor una vez más. Estoy rodeado de tu gloria. Vamos, dile. Vamos.
1: De una gloria que no veo.
0: Quiero escucharte, quiero escuchar a ti, iglesia, adorar. Vamos.

la gloria y la honra es para ti. Padre, prepara la mente y los corazones de tus hijos para que hoy, Señor, nos instruyas, nos hables, nos exhortes, nos inspires, Señor, a seguir estudiando tu hermosa y bendita palabra. Señor, quita toda pereza, distracción, todo lo que no permita a Dios recibir la palabra. Y que esta palabra poderosa dé fruto, Señor, en cada uno de nosotros, Señor. Padre, usa de una manera especial, Señor, a la predicadora de esta noche. Que seas tú hablando, Señor, con sabiduría, con entendimiento, Señor. Que seas tú hablando a través de su vida, Señor. Y sea la palabra que hoy la iglesia necesita. Y por eso Dios nos prepara.